0: Dios no debe ser llevada sino por los levitas, porque a ellos ha elegido Jehová para que lleven el arca de Jehová y le sirvan perpetuamente. Y congregó David a todo Israel en Jerusalén para que pasasen el arca de Jehová a su lugar, el cual le había él preparado. Reunió también David a los hijos de Aarón y a los levitas, de los hijos de Coat, Urier el principal y sus hermanos, 120. De los hijos de Merari, Asaías el principal y sus hermanos, 220. De los hijos de Gersón, Joel el principal y sus hermanos, 130. De los hijos de Elisafán, Semaías el principal y sus hermanos, 200. De los hijos de Hebrón, Eliel el principal y sus hermanos, 80. De los hijos de Uziel, Aminadab el principal y sus hermanos, 112. Y llamó David a los sacerdotes Sadoc y Abiatar, y a los levitas Uriel, Asaías, Joel, Semaías, Eliel y Aminadab, y les dijo: Vosotros que sois los principales padres de las familias de los levitas, santificaos, vosotros y vuestros hermanos, y pasad el arca de Jehová Dios de Israel al lugar que le he preparado. Pues por no haberlo hecho así vosotros la primera vez, Jehová nuestro Dios nos quebrantó, por cuanto no le buscamos según su ordenanza. Así los sacerdotes y los levitas se santificaron para traer el arca de Jehová Dios de Israel. Y los hijos de los levitas trajeron el arca de Dios, puesta sobre sus hombros en las barras, como lo había mandado Moisés, conforme a la palabra de Jehová. Asimismo dijo David a los principales de los levitas que designasen de sus hermanos a cantores con instrumentos de música, con salterios y arpas y címbalos, que resonasen y alzasen la voz con alegría. Y los levitas designaron a Hemán, hijo de Joel, y de sus hermanos a Asaf, hijo de Berequías, y de los hijos de Merari y de sus hermanos a Etán, hijo de Cusaías, y con ellos a sus hermanos de segundo orden, a Zacarías, Jaasiel, Semiramot, Jehiel, Uni, Eliab, Benaía, Maasías, Matatías, Elifeleu, Micnías, Obededón y Jehiel, los porteros. Así Hemán, Asaf y Etán, que eran cantores, sonaban címbalos de bronce, y Zacarías, Asiel, Semiramot, Jehiel, Uni, Eliab, Maasías y Benaía, con salterios sobre Alamot. Matatías, Elifeleu, Micnías, Obededón, Jehiel y Asasías tenían arpas afinadas en la octava para dirigir. Y Kenanías, principal de los levitas en la música, fue puesto para dirigir el canto, porque era entendido en ello. Berequías y Elcana eran porteros del arca. Y Sebanías, Josafat, Natanael, Amasai, Zacarías, Benaía y Eliezer, sacerdotes, tocaban las trompetas delante del arca de Dios. Obededón y Jehías eran también porteros del arca. David, pues, y los ancianos de Israel y los capitanes de millares fueron a traer el arca del pacto de Jehová de casa de Obededón con alegría. Y ayudando Dios a los levitas que llevaban el arca del pacto de Jehová, sacrificaron 7 novillos y 7 carneros. Y David iba vestido de lino fino, y también todos los levitas que llevaban el arca, y asimismo los cantores, y Kenanías era maestro de canto entre los cantores. Llevaba también David sobre sí un efod de lino. De esta manera llevaba todo Israel el arca del pacto de Jehová, con júbilo y sonido de bocinas y trompetas y címbalos, y al son de salterios y arpas. Pero cuando el arca del pacto de Jehová llegó a la ciudad de David, Mical, hija de Saúl, mirando por una ventana, vio al rey David que saltaba y danzaba, y lo menospreció en su corazón.
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3: Son las 7:08, temperatura 29 grados, humedad 79%.

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0: Son las 7 con 30 minutos.
1: Temperatura 29 grados. Humedad 79%.
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2: Son las 7:38. Temperatura 29 grados. Humedad 79%.

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0: Son las 7:59.
1: Temperatura 29 grados. Humedad 79%.
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0: Capítulo 21. Pero Satanás se levantó contra Israel e incitó a David a que hiciese censo de Israel. Y dijo David a Joab y a los príncipes del pueblo: Id, haced censo de Israel desde Beer-seba hasta Dan, e informadme sobre el número de ellos para que yo lo sepa. Y dijo Joab: Añada Jehová a su pueblo 100 veces más, rey señor mío. ¿No son todos estos siervos de mi señor? ¿Para qué procura mi señor esto que será para pecado a Israel? Mas la orden del rey pudo más que Joab. Salió por tanto Joab y recorrió todo Israel, y volvió a Jerusalén, y dio la cuenta del número del pueblo a David. Y había en todo Israel 1,100,000 que sacaban espada, y de Judá 470,000 hombres que sacaban espada. Entre estos no fueron contados los levitas ni los hijos de Benjamín, porque la orden del rey era abominable a Joab. Asimismo esto desagradó a Dios, e hirió a Israel. Entonces dijo David a Dios: He pecado gravemente al hacer esto. Te ruego que quites la iniquidad de tu siervo, porque he hecho muy locamente. Y habló Jehová a Gad, vidente de David, diciendo: Ve y habla a David y dile: Así ha dicho Jehová. 3 cosas te propongo, y escoge de ellas una que yo haga contigo. Y viniendo Gad a David le dijo: Así ha dicho Jehová. Escoge para ti, o 3 años de hambre, o por 3 meses ser derrotado delante de tus enemigos con la espada de tus adversarios, o por 3 días la espada de Jehová, eso es, la peste en la tierra, y que el ángel de Jehová haga destrucción en todos los términos de Israel. Mira pues, ¿qué responderé al que me ha enviado? Entonces David dijo a Gad: Estoy en grande angustia. Ruego que yo caiga en la mano de Jehová, porque sus misericordias son muchas en extremo, pero que no caiga en manos de hombres. Así Jehová envió una peste en Israel, y murieron de Israel 70,000 hombres. Y envió Jehová el ángel a Jerusalén para destruirla, pero cuando él estaba destruyendo, miró Jehová y se arrepintió de aquel mal, y dijo al ángel que destruía: Basta ya, detén tu mano. El ángel de Jehová estaba junto a la era de Ornán jebuseo. Y alzando David sus ojos, vio al ángel de Jehová que estaba entre el cielo y la tierra, con una espada desnuda en su mano, extendida contra Jerusalén. Entonces David y los ancianos se postraron sobre sus rostros, cubiertos de cilicio. Y dijo David a Dios: ¿No soy yo el que hizo contar el pueblo? Yo mismo soy el que pequé y ciertamente he hecho mal. Pero estas ovejas, ¿qué han hecho? Jehová, Dios mío, sea ahora tu mano contra mí y contra la casa de mi padre, y no venga la peste sobre tu pueblo. Y el ángel de Jehová ordenó a Gad que dijese a David que subiese y construyese un altar a Jehová en la era de Ornán jebuseo. Entonces David subió, conforme a la palabra que Gad le había dicho, en nombre de Jehová. Y volviéndose Ornán, vio al ángel, por lo que se escondieron 4 hijos suyos que con él estaban. Y Ornán trillaba el trigo. Y viniendo David a Ornán, miró Ornán y vio a David. Y saliendo de la era, se postró en tierra ante David. Entonces dijo David a Ornán: Dame este lugar de la era para que edifique un altar a Jehová. Dámelo por su cabal precio, para que cese la mortandad en el pueblo. Y Ornán respondió a David: Tómala para ti, y haga mi señor el rey lo que bien le parezca. Y aun los bueyes daré para el holocausto, y los trillos para leña, y trigo para la ofrenda. Yo lo doy todo. Entonces el rey David dijo a Ornán: No, sino que efectivamente la compraré por su justo precio, porque no tomaré para Jehová lo que es tuyo, ni sacrificaré holocausto que nada me cueste. Y dio David a Ornán por aquel lugar el peso de 600 siclos de oro. Y edificó allí David un altar a Jehová, en el que ofreció holocaustos y ofrendas de paz, e invocó a Jehová, quien le respondió por fuego desde los cielos en el altar del holocausto. Entonces Jehová habló al ángel, y éste volvió su espada a la vaina. Viendo David que Jehová le había oído en la era de Ornán jebuseo, ofreció sacrificios allí. Y el tabernáculo de Jehová que Moisés había hecho en el desierto y el altar del holocausto estaban entonces en el lugar alto de Gabaón. Pero David no pudo ir allá a consultar a Dios porque estaba atemorizado a causa de la espada del ángel de Jehová.
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3: Son las 8. y 10 minutos. Temperatura 29 grados. Humedad 79%.

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0: Son las 8:31.
1: Temperatura 29 grados. Humedad 79%.
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4: Hey, Jesús, no hay nadie como tú. Andando según sus propias concupiscencias y diciendo: ¿dónde está la promesa de su advenimiento? Porque desde el día en que diestra, el que anda en medio de los siete candeleros de oro dice esto: yo conozco tus obras y tu arduo trabajo y paciencia, y que no puedes soportarles. Nosotros, pues, debemos acoger a tales personas para que cooperemos con la verdad. Y has sufrido y has tenido paciencia y has trabajado arduamente por amor de mi nombre y no has desmayado. Pero tengo contra ti que has dejado tu primer amor. Nosotros, pues, debemos acoger a tales personas para que cooperemos con la verdad. Vendré pronto a ti y quitaré tu candelero de su lugar si no te hubieres arrepentido. Pero tienes esto, que aborreces las obras de los nicolaitas, las cuales yo también aborrecías, y los siete candeleros que has visto son las siete iglesias. Las que han de ser después de estas. El misterio de las siete estrellas que has visto en mi diestra, y de los siete candeleros de oro, el primero y el postrero, el que estuvo mueves de la muerte y del Hades. Escribe las cosas que has visto, y las que son, Isa, diciéndome: no temas, yo soy el primero y el último, y el que vivo y estuve muerto. Mas he aquí que vivo por en nada lo que vas a padecer. He aquí el diablo echará. Cuando le vi, caí como muerto a sus pies. Y él puso su diestra sobre Sión por 10 días, muchas aguas. Tenía en su diestra 7 estrellas. De su boca salía una espada aguda de 2 filos, y su rostro dice a las iglesias: el que venciere no sufrirá daños al bronce bruñido, refulgente como en un horno, y su voz clamó. El que tiene la espada ceñido por el pecho con un cinto de oro. Su cabeza y sus cabellos eran blancos como blanca lana, como nieve. Pero retienes mi nombre, y no has negado mi fe, ni aun en los uno semejante al Hijo del Hombre, vestido de una ropa que una, Pérgamo, Tiatira, Sardis, Filadelfia y Laodicea. Y me volví para ver la voz que hablaba conmigo, el primero y el último. Escribe en un libro lo que ves, y envíalo a las 7 iglesias que están en Asia, a Éfeso, Esmirna. Estaba en el Espíritu en el día del Señor, y oí detrás de mí una gran voz como de trompeta que decía: yo soy el Alfa y la Omega, la paciencia de Jesucristo. Estaba en la isla llamada Patmos, por causa de la palabra de Dios y el testimonio de Jesucristo. Yo he de venir, el Todopoderoso. Yo, Juan, vuestro hermano y copartícipe vuestro en la tribulación, en el reino y en escrito, amén. Yo soy el Alfa y la Omega, principio y fin, dice el Señor, el que es y que era y que viene con las nubes, y todo ojo le verá, y los que le traspasaron, y todos los linajes de la tierra harán lamentación por él. Paz y amor a Dios su Padre. A él sea gloria e imperio por los siglos de los siglos. Amén. He aquí los muertos, y el soberano de los reyes de la tierra, al que nos amó y nos lavó de nuestros pecados con su sangre, y nos hizo reyes y que ha de venir, y de los 7 espíritus que están delante de su trono, y de Jesucristo el testigo fiel, el primogénito del tiempo está cerca.

a las siete iglesias que están en Asia, gracia y paz a vosotros, del que es y que es. Bienaventurado el que lee y los que oyen las palabras de esta profecía y guardan las cosas en ella escritas, porque el tiempo ángel a su siervo Juan, que ha dado testimonio de la palabra de Dios y del testimonio de Jesucristo y de todas las cosas que ha visto. La visión de Jesucristo que Dios le dio para manifestar a sus siervos las cosas que deben suceder pronto, y la declaró enviándola por medio de todos los siglos. Amén. El Apocalipsis de San Juan. Capítulo 1. La revelación al único y sabio Dios, nuestro Salvador, sea gloria y majestad, imperio y potencia, ahora y por carne. Y a aquel que es poderoso para guardaros sin caída y presentaros sin mancha de la

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2: Son las 8:42, temperatura 29 grados, humedad 79%.

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0: Son las 8:59. Temperatura 29 grados. Humedad 79%.
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Capítulo 13. A los 18 años del rey Jeroboam reinó Abías sobre Judá, y reinó 3 años en Jerusalén. El nombre de su madre fue Micaías, hija de Uriel de Gabaa, y hubo guerra entre Abías y Jeroboam. Entonces Abías ordenó batalla con un ejército de 400,000 hombres de guerra, valerosos y escogidos, y Jeroboam ordenó batalla contra él con 800,000 hombres escogidos, fuertes y valerosos. Y se levantó Abías sobre el monte de Semaraim, que está en los montes de Efraín, y dijo: «Oídme, Jeroboam y todo Israel. ¿No sabéis vosotros que Jehová Dios de Israel dio el reino a David sobre Israel para siempre, a él y a sus hijos, bajo pacto de sal? Pero Jeroboam, hijo de Nabat, siervo de Salomón, hijo de David, se levantó y rebeló contra su señor. Y se juntaron con él hombres vanos y perversos, y pudieron más que Roboam, hijo de Salomón, porque Roboam era joven y pusilánime, y no se defendió de ellos. Y ahora vosotros tratáis de resistir al reino de Jehová en mano de los hijos de David, porque sois muchos, y tenéis con vosotros los becerros de oro que Jeroboam os hizo por dioses. ¿No habéis arrojado vosotros a los sacerdotes de Jehová, a los hijos de Aarón y a los levitas, y os habéis designado sacerdotes a la manera de los pueblos de otras tierras, para que cualquiera venga a consagrarse con un becerro y 7 carneros, y así sea sacerdote de los que no son dioses? Mas en cuanto a nosotros, Jehová es nuestro Dios, y no le hemos dejado. Y los sacerdotes que ministran delante de Jehová son los hijos de Aarón, y los que están en la obra son levitas, los cuales queman para Jehová los holocaustos cada mañana y cada tarde, y el incienso aromático, y ponen los panes sobre la mesa limpia, y el candelero de oro con sus lámparas para que ardan cada tarde, porque nosotros guardamos la ordenanza de Jehová nuestro Dios, mas vosotros le habéis dejado. Y he aquí Dios está con nosotros por jefe, y sus sacerdotes con las trompetas de júbilo para que suenen contra vosotros. Oh hijos de Israel, no peleéis contra Jehová el Dios de vuestros padres, porque no prosperaréis». Pero Jeroboam hizo tender una emboscada para venir a ellos por la espalda, y estando así delante de ellos, la emboscada estaba a espalda de Judá. Y cuando miró Judá, he aquí que tenía batalla por delante y a las espaldas, por lo que clamaron a Jehová y los sacerdotes tocaron las trompetas. Entonces los de Judá gritaron con fuerza, y así que ellos alzaron el grito, Dios desbarató a Jeroboam y a todo Israel delante de Abías y de Judá, y huyeron los hijos de Israel delante de Judá, y Dios los entregó en sus manos. Y Abías y su gente hicieron en ellos una gran matanza, y cayeron heridos de Israel 500,000 hombres escogidos. Así fueron humillados los hijos de Israel en aquel tiempo, y los hijos de Judá prevalecieron, porque se apoyaban en Jehová el Dios de sus padres. Y siguió Abías a Jeroboam, y le tomó algunas ciudades, a Betel con sus aldeas, a Gesana con sus aldeas, y a Efaín con sus aldeas. Y nunca más tuvo Jeroboam poder en los días de Abías, y Jehová lo hirió y murió. Pero Abías se hizo más poderoso, tomó 14 mujeres y engendró 22 hijos y 16 hijas. Los demás hechos de Abías, sus caminos y sus dichos, están escritos en la historia de Israel.

0: No hay otro como nuestro Dios. Él es digno. Él es el Señor Jesús.
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3: Son las 9 con 11 minutos. Temperatura 29 grados. Humedad 79%.

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0: Son las 9 con 29 minutos.
1: Temperatura 29 grados. Humedad 79%.
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Capítulo 24. Cuando Jesús salió del templo y se iba, se acercaron sus discípulos para mostrarle los edificios del templo. Respondiendo él les dijo, ¿veis todo esto? De cierto os digo que no quedará aquí piedra sobre piedra que no sea derribada. Y estando él sentado en el monte de los Olivos, los discípulos se le acercaron aparte diciendo, dinos, ¿cuándo serán estas cosas, y qué señal habrá de tu venida y del fin del siglo? Respondiendo Jesús les dijo, mirad que nadie os engañe, porque vendrán muchos en mi nombre diciendo, yo soy el Cristo, y a muchos engañarán, y oiréis de guerras y rumores de guerras. Mirad que no os turbéis, porque es necesario que todo esto acontezca, pero aún no es el fin. Porque se levantará nación contra nación y reino contra reino, y habrá pestes y hambres y terremotos en diferentes lugares, y todo esto será principio de dolores. Entonces os entregarán a tribulación, y os matarán, y seréis aborrecidos de todas las gentes por causa de mi nombre. Muchos tropezarán entonces, y se entregarán unos a otros, y unos a otros se aborrecerán.

0: muchos falsos profetas se levantarán y engañarán a muchos. Y por haberse multiplicado la maldad, el amor de muchos se enfriará. Mas el que persevere hasta el fin, éste será salvo. Y será predicado este evangelio del reino en todo el mundo, para testimonio a todas las naciones, y entonces vendrá el fin. Por tanto, cuando veáis en el lugar santo la abominación desoladora de que habló el profeta Daniel, el que lee, entienda, entonces los que estén en Judea, huyan a los montes. El que esté en la azotea, no descienda para tomar algo de su casa, y el que esté en el campo, no vuelva atrás para tomar su capa. Mas ay de las que estén encintas y de las que críen en aquellos días. Orad, pues, que vuestra huida no sea en invierno ni en día de reposo, porque habrá entonces gran tribulación, cual no la ha habido desde el principio del mundo hasta ahora, ni la habrá. Y si aquellos días no fuesen acortados, nadie sería salvo. Mas por causa de los escogidos, aquellos días serán acortados. Entonces, si alguno os dijere, «Mirad, aquí está el Cristo», o «Mirad, allí está», no lo creáis. Porque se levantarán falsos cristos y falsos profetas, y harán grandes señales y prodigios, de tal manera que engañarán, si fuere posible, aún a los escogidos. Ya os lo he dicho antes. Así que si os dijeren, «Mirad, está en el desierto», no salgáis. O «Mirad, está en los aposentos», no lo creáis. Porque como el relámpago que sale del oriente y se muestra hasta el occidente, así será también la venida del Hijo del Hombre. Porque dondequiera que estuviere el cuerpo muerto, allí se juntarán las águilas. E inmediatamente después de la tribulación de aquellos días, el sol se oscurecerá y la luna no dará su resplandor, y las estrellas caerán del cielo y las potencias de los cielos serán conmovidas. Entonces aparecerá la señal del Hijo del Hombre en el cielo, y entonces lamentarán todas las tribus de la tierra y verán al Hijo del Hombre viniendo sobre las nubes del cielo con poder y gran gloria. Y enviará sus ángeles con gran voz de trompeta, y juntarán a sus escogidos de los cuatro vientos, desde un extremo del cielo hasta el otro. De la higuera aprended la parábola. Cuando ya su rama está tierna y brotan las hojas, sabéis que el verano está cerca. Así también vosotros, cuando veáis todas estas cosas, conoced que está cerca, a las puertas. De cierto os digo que no pasará esta generación hasta que todo esto acontezca. El cielo y la tierra pasarán, pero mis palabras no pasarán. Pero del día y la hora nadie sabe, ni aun los ángeles de los cielos, sino sólo mi Padre. Mas como en los días de Noé, así será la venida del Hijo del Hombre. Porque como en los días antes del diluvio estaban comiendo y bebiendo, casándose y dando en casamiento, hasta el día en que Noé entró en el arca, y no entendieron hasta que vino el diluvio y se los llevó a todos, así será también la venida del Hijo del Hombre. Entonces estarán dos en el campo, el uno será tomado y el otro será dejado. Dos mujeres estarán moliendo en un molino, la una será tomada y la otra será dejada. Velad, pues, porque no sabéis a qué hora ha de venir vuestro Señor. Pero sabed esto, que si el padre de familia supiese a qué hora el ladrón habría de venir, velaría y no dejaría minar su casa. Por tanto, también vosotros estad preparados, porque el Hijo del Hombre vendrá a la hora que no pensáis. ¿Quién es, pues, el siervo fiel y prudente al cual puso su Señor sobre su casa para que les dé el alimento a tiempo? Bienaventurado aquel siervo al cual, cuando su Señor venga, le halle haciendo así. De cierto os digo que sobre todos sus bienes le pondrá. Pero si aquel siervo malo dijere en su corazón, «Mi Señor tarda en venir», y comenzare a golpear a sus consiervos y aun a comer y a beber con los borrachos, vendrá el Señor de aquel siervo en día que éste no espera y a la hora que no sabe, y lo castigará duramente, y pondrá su parte con los hipócritas. Allí será el lloro y el crujir de dientes.
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3: Son las 9:41. Temperatura 29 grados. Humedad 79%.

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0: Son las 9:59.
1: Temperatura 29 grados. Humedad 79%.
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Salmo 115. No a nosotros, oh Jehová, no a nosotros, sino a tu nombre da gloria, por tu misericordia, por tu verdad. ¿Por qué han de decir las gentes, dónde está ahora su Dios? Nuestro Dios está en los cielos, todo lo que quiso ha hecho. Los ídolos de ellos son plata y oro, obra de manos de hombres. Tienen boca, mas no hablan. Tienen ojos, mas no ven. Orejas tienen, mas no oyen. Tienen narices, mas no huelen. Manos tienen, mas no palpan. Tienen pies, mas no andan. No hablan con su garganta. Semejantes a ellos son los que los hacen, y cualquiera que confía en ellos. Oh Israel, confía en Jehová. Él es tu ayuda y tu escudo. Casa de Aarón, confiad en Jehová. Él es vuestra ayuda y vuestro escudo. Los que teméis a Jehová, confiad en Jehová. Él es vuestra ayuda y vuestro escudo. Jehová se acordó de nosotros, nos bendecirá. Bendecirá a la casa de Israel. Bendecirá a la casa de Aarón. Bendecirá a los que temen a Jehová, a pequeños y a grandes. Aumentará Jehová bendición sobre vosotros y sobre vuestros hijos. Benditos vosotros de Jehová, que hizo los cielos y la tierra. Los cielos son los cielos de Jehová, y ha dado la tierra a los hijos de los hombres. No alabarán los muertos a Jah, ni cuantos descienden al silencio. Pero nosotros bendeciremos a Jah desde ahora y para siempre. Aleluya.

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2: Son las 10 con 11 minutos, temperatura 29 grados, humedad 79%.
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0: Son las 10 y 28 minutos. Temperatura 29 grados. Humedad 79%.
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Capítulo 7. Así que, amados, puesto que tenemos tales promesas, limpiémonos de toda contaminación de carne y de espíritu, perfeccionando la santidad en el temor de Dios. Admitidnos, a nadie hemos agraviado, a nadie hemos corrompido, a nadie hemos engañado. No lo digo para condenaros, pues ya he dicho antes que estáis en nuestro corazón, para morir y para vivir juntamente. Mucha franqueza tengo con vosotros. Mucho me glorío con respecto de vosotros, lleno estoy de consolación, sobreabundo de gozo en todas nuestras tribulaciones. Porque de cierto, cuando vinimos a Macedonia, ningún reposo tuvo nuestro cuerpo, sino que en todo fuimos atribulados, de fuera conflictos, de dentro temores. Pero Dios, que consuela a los humildes, nos consoló con la venida de Tito, y no sólo con su venida, sino también con la consolación con que él había sido consolado en cuanto a vosotros, haciéndonos saber vuestro gran afecto, vuestro llanto, vuestra solicitud por mí, de manera que me regocijé aún más. Porque aunque os contristé con la carta, no me pesa, aunque entonces lo lamenté. Porque veo que aquella carta, aunque por algún tiempo, os contristó. Ahora me gozo, no porque hayáis sido contristados, sino porque fuisteis contristados para arrepentimiento, porque habéis sido contristados según Dios, para que ninguna pérdida padecieseis por nuestra parte. Porque la tristeza que es según Dios produce arrepentimiento para salvación, de que no hay que arrepentirse, pero la tristeza del mundo produce muerte. Porque he aquí, esto mismo de que hayáis sido contristados según Dios, ¿qué solicitud produjo en vosotros, qué defensa, qué indignación, qué temor, qué ardiente afecto, qué celo y qué vindicación? En todo os habéis mostrado limpios en el asunto. Así que, aunque os escribí, no fue por causa del que cometió el agravio, ni por causa del que lo padeció, sino para que se os hiciese manifiesta nuestra solicitud que tenemos por vosotros delante de Dios. Por esto hemos sido consolados en vuestra consolación, pero mucho más nos gozamos por el gozo de Tito, que haya sido confortado su espíritu por todos vosotros. Pues si de algo me he gloriado con él respecto de vosotros, no he sido avergonzado, sino que así como en todo os hemos hablado con verdad, también nuestro gloriarnos con Tito resultó verdad, y su cariño para con vosotros es aún más abundante, cuando se acuerda de la obediencia de todos vosotros, de cómo lo recibisteis con temor y temblor. Me gozo de que en todo tengo confianza en vosotros.

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2: Son las 10:42. Temperatura 29 grados. Humedad 79%.

alabamos, Señor, te adoramos. Reconocemos que tú eres un Dios grande. Te bendecimos, Jesús.

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0: Son las 10 con 58 minutos. Temperatura 29 grados. Humedad 79%.
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Salmo 31. En ti, oh Jehová, he confiado. No sea yo confundido jamás. Líbrame en tu justicia. Inclina a mí tu oído, líbrame pronto. Sé tú mi roca fuerte y fortaleza para salvarme. Porque tú eres mi roca y mi castillo. Por tu nombre me guiarás y me encaminarás. Sácame de la red que han escondido para mí, pues tú eres mi refugio. En tu mano encomiendo mi espíritu. Tú me has redimido, oh Jehová, Dios de verdad. Aborrezco a los que esperan en vanidades ilusorias, mas yo en Jehová he esperado. Me gozaré y alegraré en tu misericordia, porque has visto mi aflicción. Has conocido mi alma en las angustias. No me entregaste en mano del enemigo, pusiste mis pies en lugar espacioso. Ten misericordia de mí, oh Jehová, porque estoy en angustia. Se han consumido de tristeza mis ojos, mi alma también y mi cuerpo. Porque mi vida se va gastando de dolor y mis años de suspirar. Se agotan mis fuerzas a causa de mi iniquidad y mis huesos se han consumido. De todos mis enemigos soy objeto de oprobio y de mis vecinos mucho más y el horror de mis conocidos. Los que me ven fuera huyen de mí. He sido olvidado de su corazón como un muerto. He venido a ser como un vaso quebrado. Porque oigo la calumnia de muchos. El miedo me asalta por todas partes. Mientras consultan juntos contra mí e idean quitarme la vida. Mas yo en ti confío, oh Jehová. Digo, tú eres mi Dios. En tu mano están mis tiempos. Líbrame de la mano de mis enemigos y de mis perseguidores. Haz resplandecer tu rostro sobre tu siervo, sálvame por tu misericordia. No sea yo avergonzado, oh Jehová, ya que te he invocado. Sean avergonzados los impíos, estén mudos en el Seol. Enmudezcan los labios mentirosos, que hablan contra el justo cosas duras con soberbia y menosprecio. ¡Cuán grande es tu bondad, que has guardado para los que te temen, que has mostrado a los que esperan en ti, delante de los hijos de los hombres! En lo secreto de tu presencia los esconderás de la conspiración del hombre, los pondrás en un tabernáculo a cubierto de contención de lenguas. Bendito sea Jehová, porque ha hecho maravillosa su misericordia para conmigo en ciudad fortificada. Decía yo en mi premura, cortado soy de delante de tus ojos. Pero tú oíste la voz de mis ruegos cuando a ti clamaba. Amad a Jehová todos vosotros sus santos, a los fieles guarda Jehová, y paga abundantemente al que procede con soberbia. Esforzaos todos vosotros los que esperáis en Jehová, y tome aliento vuestro corazón.

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2: Son las 11 y 10 minutos, temperatura 29 grados, humedad 79%.

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0: Son las 11:30. Temperatura 29 grados. Humedad 79%.
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y salió del trono una voz que decía: Alabad a nuestro Dios todos sus siervos y los que le teméis, así pequeños como grandes. Y oí como la voz de una gran multitud, como el estruendo de muchas aguas, y como la voz de grandes truenos que decía: Aleluya, porque el Señor nuestro Dios todopoderoso reina. Gocémonos y alegrémonos y démosle gloria, porque han llegado las bodas del Cordero y su esposa se ha preparado. Y a ella se le ha concedido que se vista de lino fino, limpio y resplandeciente, porque el lino fino es las acciones justas de los santos. Y el ángel me dijo: Escribe, bienaventurados los que son llamados a la cena de las bodas del Cordero. Y me dijo: Estas son palabras verdaderas de Dios. Yo me postré a sus pies para adorarle, y él me dijo: Mira, no lo hagas. Yo soy consiervo tuyo y de tus hermanos que retienen el testimonio de Jesús. Adora a Dios, porque el testimonio de Jesús es el espíritu de la profecía. Entonces vi el cielo abierto, y he aquí un caballo blanco, y el que lo montaba se llamaba Fiel y Verdadero, y con justicia juzga y pelea. Sus ojos eran como llama de fuego, y había en su cabeza muchas diademas, y tenía un nombre escrito que ninguno conocía sino él mismo. Estaba vestido de una ropa teñida en sangre, y su nombre es el Verbo de Dios. Y los ejércitos celestiales, vestidos de lino finísimo, blanco y limpio, le seguían en caballos blancos. De su boca sale una espada aguda para herir con ella a las naciones, y él las regirá con vara de hierro, y él pisa el lagar del vino del furor y de la ira del Dios Todopoderoso. Y en su vestidura y en su muslo tiene escrito este nombre: Rey de reyes y Señor de señores. Y vi a un ángel que estaba en pie en el sol, y clamó a gran voz diciendo a todas las aves que vuelan en medio del cielo: Venid y congregaos a la gran cena de Dios, para que comáis carnes de reyes y de capitanes, y carnes de fuertes, carnes de caballos y de sus jinetes, y carnes de todos, libres y esclavos, pequeños y grandes. Y vi a la bestia, a los reyes de la tierra y a sus ejércitos, reunidos para guerrear contra el que montaba el caballo y contra su ejército. Y la bestia fue apresada, y con ella el falso profeta que había hecho delante de ella las señales con las cuales había engañado a los que recibieron la marca de la bestia y habían adorado su imagen. Estos dos fueron lanzados vivos dentro de un lago de fuego que arde con azufre, y los demás fueron muertos con la espada que salía de la boca del que montaba el caballo, y todas las aves se saciaron de las carnes de ellos.

0: Capítulo 24. En su tiempo subió en campaña Nabucodonosor, rey de Babilonia. Joacim vino a ser su siervo por 3 años, pero luego volvió y se rebeló contra él. Pero Jehová envió contra Joacim tropas de caldeos, tropas de sirios, tropas de moabitas y tropas de amonitas, los cuales envió contra Judá para que la destruyesen, conforme a la palabra de Jehová que había hablado por sus siervos los profetas. Ciertamente vino esto contra Judá por mandato de Jehová, para quitarla de su presencia, por los pecados de Manasés y por todo lo que él hizo. Asimismo por la sangre inocente que derramó, pues llenó a Jerusalén de sangre inocente. Jehová, por tanto, no quiso perdonar. Los demás hechos de Joacim y todo lo que hizo, ¿no está escrito en el libro de las crónicas de los reyes de Judá? Y durmió Joacim con sus padres, y reinó en su lugar Joaquín su hijo. Y nunca más el rey de Egipto salió de su tierra, porque el rey de Babilonia le tomó todo lo que era suyo desde el río de Egipto hasta el río Éufrates. De 18 años era Joaquín cuando comenzó a reinar, y reinó en Jerusalén 3 meses. El nombre de su madre fue Neusta, hija de Elnatán de Jerusalén. E hizo lo malo ante los ojos de Jehová, conforme a todas las cosas que había hecho su padre. En aquel tiempo subieron contra Jerusalén los siervos de Nabucodonosor, rey de Babilonia, y la ciudad fue sitiada. Vino también Nabucodonosor, rey de Babilonia, contra la ciudad cuando sus siervos la tenían sitiada. Entonces salió Joaquín, rey de Judá, al rey de Babilonia, él y su madre, sus siervos, sus príncipes y sus oficiales, y lo prendió el rey de Babilonia en el 8º año de su reinado. Y sacó de allí todos los tesoros de la casa de Jehová y los tesoros de la casa real, y rompió en pedazos todos los utensilios de oro que había hecho Salomón, rey de Israel, en la casa de Jehová, como Jehová había dicho. Y llevó en cautiverio a toda Jerusalén, a todos los príncipes y a todos los hombres valientes, hasta 10,000 cautivos, y a todos los artesanos y herreros. No quedó nadie, excepto los pobres del pueblo de la tierra. Asimismo llevó cautivos a Babilonia, a Joaquín, a la madre del rey, a las mujeres del rey, a sus oficiales y a los poderosos de la tierra. Cautivos los llevó de Jerusalén a Babilonia. A todos los hombres de guerra, que fueron 7,000, y a los artesanos y herreros, que fueron 1,000, y a todos los valientes para hacer la guerra, llevó cautivos el rey de Babilonia. Y el rey de Babilonia puso por rey en lugar de Joaquín a Matanías, su tío, y le cambió el nombre por el de Sedequías. De 21 años era Sedequías cuando comenzó a reinar, y reinó en Jerusalén 11 años. El nombre de su madre fue Amutal, hija de Jeremías, de Libna. E hizo lo malo ante los ojos de Jehová, conforme a todo lo que había hecho Joacim. Vino pues la ira de Jehová contra Jerusalén y Judá, hasta que los echó de su presencia. Y Sedequías se rebeló contra el rey de Babilonia.
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3: Son las 12:07. Temperatura 29 grados. Humedad 79%.

Capítulo 8. Y Jesús se fue al monte de los Olivos. Y por la mañana volvió al templo, y todo el pueblo vino a él, y sentado él les enseñaba. Entonces los escribas y los fariseos le trajeron una mujer sorprendida en adulterio, y poniéndola en medio le dijeron: «Maestro, esta mujer ha sido sorprendida en el acto mismo de adulterio. Y en la ley nos mandó Moisés apedrear a tales mujeres. Tú, pues, ¿qué dices?». Mas esto decían tentándole para poder acusarle. Pero Jesús, inclinado hacia el suelo, escribía en tierra con el dedo. Y como insistieran en preguntarle, se enderezó y les dijo: «El que de vosotros esté sin pecado, sea el primero en arrojar la piedra contra ella». E inclinándose de nuevo hacia el suelo, siguió escribiendo en tierra. Pero ellos, al oír esto, acusados por su conciencia, salían uno a uno, comenzando desde los más viejos hasta los postreros. Y quedó solo Jesús y la mujer que estaba en medio. Enderezándose Jesús y no viendo a nadie sino a la mujer, le dijo: «Mujer, ¿dónde están los que te acusaban? ¿Ninguno te condenó?». Ella dijo: «Ninguno, Señor». Entonces Jesús le dijo: «Ni yo te condeno. Vete y no peques más». Otra vez Jesús les habló diciendo: «Yo soy la luz del mundo. El que me sigue no andará en tinieblas, sino que tendrá la luz de la vida». Entonces los fariseos le dijeron: «Tú das testimonio acerca de ti mismo. Tu testimonio no es verdadero». Respondió Jesús y les dijo: «Aunque yo doy testimonio acerca de mí mismo, mi testimonio es verdadero, porque sé de dónde he venido y a dónde voy. Pero vosotros no sabéis de dónde vengo ni a dónde voy. Vosotros juzgáis según la carne. Yo no juzgo a nadie. Y si yo juzgo, mi juicio es verdadero, porque no soy yo solo, sino yo y el que me envió, el Padre. Y en vuestra ley está escrito que el testimonio de dos hombres es verdadero. Yo soy el que doy testimonio de mí mismo, y el Padre que me envió da testimonio de mí». Ellos le dijeron: «¿Dónde está tu Padre?». Respondió Jesús: «Ni a mí me conocéis, ni a mi Padre. Si a mí me conocieseis, también a mi Padre conoceríais». Estas palabras habló Jesús en el lugar de las ofrendas, enseñando en el templo, y nadie le prendió porque aún no había llegado su hora. Otra vez les dijo Jesús: «Yo me voy y me buscaréis, pero en vuestro pecado moriréis. A donde yo voy, vosotros no podéis venir». Decían entonces los judíos: «¿Acaso se matará a sí mismo que dice: a donde yo voy, vosotros no podéis venir?». Y les dijo: «Vosotros sois de abajo, yo soy de arriba. Vosotros sois de este mundo, yo no soy de este mundo. Por eso os dije que moriréis en vuestros pecados, porque si no creéis que yo soy, en vuestros pecados moriréis». Entonces le dijeron: «¿Tú quién eres?». Entonces Jesús les dijo: «Lo que desde el principio os he dicho. Muchas cosas tengo que decir y juzgar de vosotros, pero el que me envió es verdadero, y yo, lo que he oído de él, esto hablo al mundo». Pero no entendieron que les hablaba del Padre. Les dijo pues Jesús: «Cuando hayáis levantado al Hijo del Hombre, entonces conoceréis que yo soy, y que nada hago por mí mismo, sino que según me enseñó el Padre, así hablo. Porque el que me envió conmigo está. No me ha dejado solo el Padre, porque yo hago siempre lo que le agrada». Hablando él estas cosas, muchos creyeron en él. Dijo entonces Jesús a los judíos que habían creído en él: «Si vosotros permaneciereis en mi palabra, seréis verdaderamente mis discípulos, y conoceréis la verdad, y la verdad os hará libres». Le respondieron: «Linaje de Abraham somos, y jamás hemos sido esclavos de nadie. ¿Cómo dices tú, seréis libres?». Jesús les respondió: «Jesús,

0: De cierto os digo que todo aquel que hace pecado, esclavo es del pecado. Y el esclavo no queda en la casa para siempre, el Hijo sí queda para siempre. Así que si el Hijo os libertare, seréis verdaderamente libres. Sé que sois descendientes de Abraham, pero procuráis matarme porque mi palabra no haya cabida en vosotros. Yo hablo lo que he visto cerca del Padre, y vosotros hacéis lo que habéis oído cerca de vuestro Padre. Respondieron y le dijeron, «Nuestro Padre es Abraham». Jesús les dijo, «Si fueseis hijos de Abraham, las obras de Abraham haríais. Pero ahora procuráis matarme a mí, hombre que os he hablado la verdad, la cual he oído de Dios. No hizo esto Abraham. Vosotros hacéis las obras de vuestro padre». Entonces le dijeron, «Nosotros no somos nacidos de fornicación. Un padre tenemos, que es Dios». Jesús entonces les dijo, «Si vuestro Padre fuese Dios, ciertamente me amaríais, porque yo de Dios he salido y he venido, pues no he venido de mí mismo, sino que Él me envió. ¿Por qué no entendéis mi lenguaje? Porque no podéis escuchar mi palabra. Vosotros sois de vuestro padre el diablo, y los deseos de vuestro padre queréis hacer. Él ha sido homicida desde el principio y no ha permanecido en la verdad, porque no hay verdad en él. Cuando habla mentira, de suyo habla, porque es mentiroso y padre de mentira. Y a mí, porque digo la verdad, no me creéis. ¿Quién de vosotros me redarguye de pecado? Pues si digo la verdad, ¿por qué vosotros no me creéis? El que es de Dios, las palabras de Dios oye. Por esto no las oís vosotros, porque no sois de Dios». Respondieron entonces los judíos y le dijeron, «¿No decimos bien nosotros que tú eres samaritano y que tienes demonio?» Respondió Jesús, «Yo no tengo demonio, antes honro a mi Padre, y vosotros me deshonráis. Pero yo no busco mi gloria, hay quien la busca y juzga. De cierto os digo que el que guarda mi palabra nunca verá muerte». Entonces los judíos le dijeron, «Ahora conocemos que tienes demonio. Abraham murió y los profetas, y tú dices, el que guarda mi palabra nunca sufrirá muerte. ¿Eres tú acaso mayor que nuestro padre Abraham, el cual murió? Y los profetas murieron. ¿Quién te haces a ti mismo?» Respondió Jesús, «Si yo me glorifico a mí mismo, mi gloria nada es. Mi Padre es el que me glorifica, el que vosotros decís que es vuestro Dios. Pero vosotros no le conocéis, mas yo le conozco. Y si dijere que no le conozco, sería mentiroso como vosotros. Pero le conozco y guardo su palabra. Abraham vuestro padre se gozó de que había de ver mi día, y lo vio y se gozó». Entonces le dijeron los judíos, «¿Aún no tienes 50 años, y has visto a Abraham?» Jesús les dijo, de cierto os digo, antes que Abraham fuese, yo soy». Tomaron entonces piedras para arrojárselas, pero Jesús se escondió y salió del templo, y atravesando por en medio de ellos, se fue.
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3: Son las 12:42, temperatura 29 grados, humedad 79%.

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0: Es la 1:00. Temperatura 29 grados. Humedad 79%.
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0: Capítulo 40. En el año 25 de nuestro cautiverio, al principio del año, a los 10 días del mes, a los 14 años después que la ciudad fue conquistada, en aquel mismo día vino sobre mí la mano de Jehová y me llevó allá. En visiones de Dios me llevó a la tierra de Israel, y me puso sobre un monte muy alto, sobre el cual había un edificio parecido a una gran ciudad, hacia la parte sur. Me llevó allí, y he aquí un varón, cuyo aspecto era como aspecto de bronce, y tenía un cordel de lino en su mano, y una caña de medir, y él estaba a la puerta. Y me habló aquel varón diciendo, «Hijo de hombre, mira con tus ojos, y oye con tus oídos, y pon tu corazón a todas las cosas que te muestro, porque para que yo te las mostrase has sido traído aquí. Cuenta todo lo que ves a la casa de Israel. Y he aquí un muro fuera de la casa, y la caña de medir que aquel varón tenía en la mano era de 6 codos, de a codo y palmo menor, y midió el espesor del muro, de una caña, y la altura de otra caña. Después vino a la puerta que mira hacia el oriente, y subió por sus gradas, y midió un poste de la puerta, de una caña de ancho, y el otro poste de otra caña de ancho. Y cada cámara tenía una caña de largo y una caña de ancho. Y entre las cámaras había 5 codos de ancho, y cada poste de la puerta junto a la entrada de la puerta por dentro, una caña. Midió asimismo la entrada de la puerta por dentro, una caña. Midió luego la entrada del portal de 8 codos, y sus postes de 2 codos, y la puerta del portal estaba por el lado de adentro. Y la puerta oriental tenía 3 cámaras a cada lado, las 3 de una medida. También de una medida los portales a cada lado. Midió el ancho de la entrada de la puerta de 10 codos, y la longitud del portal de 13 codos. El espacio delante de las cámaras era de 1 codo a un lado, y de 1 codo al otro lado. Y cada cámara tenía 6 codos por un lado, y 6 codos por el otro. Midió la puerta desde el techo de una cámara hasta el techo de la otra, 25 codos de ancho, puerta contra puerta. Y midió los postes de 60 codos, cada poste del atrio y del portal, todo en derredor. Y desde el frente de la puerta de la entrada hasta el frente de la entrada de la puerta interior, 50 codos. Y había ventanas estrechas en las cámaras, y en sus portales por dentro de la puerta alrededor, y asimismo en los corredores. Y las ventanas estaban alrededor por dentro, y en cada poste había palmeras. Me llevó luego al atrio exterior, y he aquí había cámaras, y estaba enlosado todo en derredor. 30 cámaras había alrededor en aquel atrio. El enlosado a los lados de las puertas, en proporción a la longitud de los portales, era el enlosado más bajo. Y midió la anchura desde el frente de la puerta de abajo hasta el frente del atrio interior por fuera, de 100 codos hacia el oriente y el norte. Y de la puerta que estaba hacia el norte en el atrio exterior, midió su longitud y su anchura. Sus cámaras eran 3 de un lado y 3 del otro, y sus postes y sus arcos eran como la medida de la puerta primera, 50 codos de longitud y 25 de ancho. Y sus ventanas y sus arcos y sus palmeras eran conforme a la medida de la puerta que estaba hacia el oriente, y se subía a ella por 7 gradas, y delante de ellas estaban sus arcos. La puerta del atrio interior estaba enfrente de la puerta hacia el norte, y así al oriente, y midió de puerta a puerta 100 codos. Me llevó después hacia el sur, y aquí una puerta hacia el sur, y midió sus portales y sus arcos conforme a estas medidas. Y tenía sus ventanas y sus arcos alrededor como las otras ventanas. La longitud era de 50 codos y el ancho de 25 codos. Sus gradas eran de 7 peldaños, con sus arcos delante de ellas. Y tenía palmeras, una de un lado y otra del otro lado, en sus postes. Había también puerta hacia el sur del atrio interior. Y midió de puerta a puerta hacia el sur 100 codos. Me llevó después en el atrio de adentro a la puerta del sur, y midió la puerta del sur conforme a estas medidas. Sus cámaras y sus postes y sus arcos eran conforme a estas medidas, y tenía sus ventanas y sus arcos alrededor. La longitud era de 50 codos y de 25 codos el ancho. Los arcos alrededor eran de 25 codos de largo y 5 codos de ancho. Y sus arcos caían afuera al atrio con palmeras en sus postes, y sus gradas eran de 8 peldaños. Y me llevó al atrio interior hacia el oriente, y midió la puerta conforme a estas medidas. Eran sus cámaras y sus postes y sus arcos conforme a estas medidas, y tenía sus ventanas y sus arcos alrededor. La longitud era de 50 codos, y la anchura de 25 codos. Y sus arcos caían afuera al atrio con palmeras en sus postes de un lado y de otro, y sus gradas eran de 8 peldaños. Me llevó luego a la puerta del norte, y midió conforme a estas medidas, sus cámaras, sus postes, sus arcos y sus ventanas alrededor. La longitud era de 50 codos y de 25 codos el ancho. Sus postes caían afuera al atrio, con palmeras a cada uno de sus postes de un lado y de otro, y sus gradas eran de 8 peldaños. Y había allí una cámara y su puerta con postes de portales. Allí lavarán el holocausto. Y en la entrada de la puerta había 2 mesas a un lado y otras 2 al otro, para degollar sobre ellas el holocausto y la expiación y el sacrificio por el pecado. A un lado, por fuera de las gradas, a la entrada de la puerta del norte, había 2 mesas. Y al otro lado, que estaba a la entrada de la puerta, 2 mesas. 4 mesas a un lado y 4 mesas al otro lado, junto a la puerta. 8 mesas sobre las cuales degollarán las víctimas. Las 4 mesas para el holocausto eran de piedra labrada, de 1 codo y medio de longitud y 1 codo y medio de ancho y de 1 codo de altura. Sobre estas pondrán los utensilios con que degollarán el holocausto y el sacrificio. Y adentro, ganchos de 1 palmo menor dispuestos en derredor, y sobre las mesas la carne de las víctimas. Y fuera de la puerta interior, en el atrio de adentro que estaba al lado de la puerta del norte, estaban las cámaras de los cantores, las cuales miraban hacia el sur. Una estaba al lado de la puerta del oriente que miraba hacia el norte. Y me dijo, esta cámara que mira hacia el sur es de los sacerdotes que hacen la guardia del templo. Y la cámara que mira hacia el norte es de los sacerdotes que hacen la guardia del altar. Estos son los hijos de Sadoc, los cuales son llamados de los hijos de Leví para ministrar a Jehová. Y midió el atrio 100 codos de longitud y 100 codos de anchura. Era cuadrado, y el altar estaba delante de la casa. Y me llevó al pórtico del templo, y midió cada poste del pórtico 5 codos de un lado y 5 codos de otro. Y la anchura de la puerta era 3 codos de un lado y 3 codos de otro. La longitud del pórtico 20 codos, y el ancho 11 codos, al cual subían por gradas. Y había columnas junto a los postes, una de un lado y otra de otro.
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3: Es la 1:11, temperatura 29 grados, humedad 79%.

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0: Es la 1:27. Temperatura 29 grados. Humedad 79%.
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0: cabeza descubierta, afrenta su cabeza, porque lo mismo es que si se hubiese rapado. Porque si la mujer no se cubre, que se corte también el cabello. Y si le es vergonzoso a la mujer cortarse el cabello o raparse, que se cubra. Porque el varón no debe cubrirse la cabeza, pues él es imagen y gloria de Dios, pero la mujer es gloria del varón. Porque el varón no procede de la mujer, sino la mujer del varón, y tampoco el varón fue creado por causa de la mujer, sino la mujer por causa del varón. Por lo cual la mujer debe tener señal de autoridad sobre su cabeza por causa de los ángeles. Pero en el Señor, ni en el varón es sin la mujer, ni la mujer sin el varón. Porque así como la mujer procede del varón, también el varón nace de la mujer, pero todo procede de Dios. Juzgad vosotros mismos, ¿es propio que la mujer ore a Dios sin cubrirse la cabeza? ¿La naturaleza misma no os enseña que al varón le es deshonroso dejarse crecer el cabello? Por el contrario, a la mujer dejarse crecer el cabello le es honroso, porque en lugar de velo le es dado el cabello. Con todo eso, si alguno quiere ser contencioso, nosotros no tenemos tal costumbre ni las iglesias de Dios. Pero al anunciaros esto que sigue, no os alabo, porque no os congregáis para lo mejor, sino para lo peor. Pues en primer lugar, cuando os reunís como iglesia, oigo que hay entre vosotros divisiones, y en parte lo creo. Porque es preciso que entre vosotros haya disensiones, para que se hagan manifiestos entre vosotros los que son aprobados. Cuando pues os reunís vosotros, esto no es comer la cena del Señor. Porque al comer, cada uno se adelanta a tomar su propia cena, y uno tiene hambre y otro se embriaga. Pues qué, ¿no tenéis casas en que comáis y bebáis? ¿O menospreciáis la iglesia de Dios y avergonzáis a los que no tienen nada? ¿Qué os diré? ¿Os alabaré? En esto no os alabo. Porque yo recibí del Señor lo que también os he enseñado, que el Señor Jesús, la noche que fue entregado, tomó pan, y habiendo dado gracias lo partió y dijo, «Tomad, comed, esto es mi cuerpo que por vosotros es partido. Haced esto en memoria de mí». Asimismo tomó también la copa después de haber cenado, diciendo, «Esta copa es el nuevo pacto en mi sangre. Haced esto todas las veces que la bebiereis en memoria de mí. Así pues, todas las veces que comiereis este pan y bebiereis esta copa, la muerte del Señor anunciáis hasta que Él venga. De manera que cualquiera que comiere este pan o bebiere esta copa del Señor indignamente, será culpado del cuerpo y de la sangre del Señor. Por tanto, pruébese cada uno a sí mismo, y coma así del pan y beba de la copa. Porque el que come y bebe indignamente, sin discernir el cuerpo del Señor, juicio come y bebe para sí. Por lo cual hay muchos enfermos y debilitados entre vosotros, y muchos duermen. Si pues nos examinásemos a nosotros mismos, no seríamos juzgados, mas siendo juzgados somos castigados por el Señor, para que no seamos condenados con el mundo. Así que, hermanos míos, cuando os reunís a comer, esperaos unos a otros. Si alguno tuviere hambre, coma en su casa para que no os reunáis para juicio. Las demás cosas las pondré en orden cuando yo fuere.
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3: Es la 1:38. Temperatura 29 grados. Humedad 79%.

0: Declara en tu ciudad que Jesucristo es todopoderoso. Aleluya.
1: Oh Señor, no quiero ser como una raíz de tierra seca. Necesito de ti. Ven a mi corazón, de tal manera que tu amor vuelva a florecer en mí.

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0: Son las 2:02. Temperatura 29 grados. Humedad 79%.
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2: Capítulo 22. Yéndose luego David de allí, huyó a la cueva de Adulam. Y cuando sus hermanos y toda la casa de su padre lo supieron, vinieron allí a él. Y se juntaron con él todos los afligidos, y todo el que estaba endeudado, y todos los que se hallaban en amargura de espíritu, y fue hecho jefe de ellos, y tuvo consigo como 400 hombres. Y se fue David de allí a Mizpa de Moab, y dijo al rey de Moab: Yo te ruego que mi padre y mi madre estén con vosotros hasta que sepa lo que Dios hará de mí. Los trajo pues a la presencia del rey de Moab, y habitaron con él todo el tiempo que David estuvo en el lugar fuerte. Pero el profeta Gad dijo a David: No te estés en este lugar fuerte, anda y vete a tierra de Judá. Y David se fue y vino al bosque de Aret. Oyó Saúl que se sabía de David y de los que estaban con él. Y Saúl estaba sentado en Gabaa, debajo de un tamarisco, sobre un alto, y tenía su lanza en su mano, y todos sus siervos estaban alrededor de él. Y dijo Saúl a sus siervos que estaban alrededor de él: Oíd ahora, hijos de Benjamín. Os dará también a todos vosotros el hijo de Isaí tierras y viñas, y os hará a todos vosotros jefes de millares y jefes de centenas, para que todos vosotros hayáis conspirado contra mí, y no haya quien me descubra al oído cómo mi hijo ha hecho alianza con el hijo de Isaí, ni alguno de vosotros que se duela de mí y me descubra cómo mi hijo ha levantado a mi siervo contra mí para que me aceche, tal como lo hace hoy. Entonces Doeg edomita, que era el principal de los siervos de Saúl, respondió y dijo: Yo vi al hijo de Isaí que vino a Nob, a Ahimelec, hijo de Ahitob, el cual consultó por él a Jehová y le dio provisiones, y también le dio la espada de Goliat el filisteo. Y el rey envió por el sacerdote Ahimelec, hijo de Ahitob, y por toda la casa de su padre, los sacerdotes que estaban en Nob, y todos vinieron al rey. Y Saúl le dijo: Oye ahora, hijo de Ahitob. Y él dijo: Heme aquí, señor mío. Y le dijo Saúl: ¿Por qué habéis conspirado contra mí, tú y el hijo de Isaí, cuando le diste pan y espada, y consultaste por él a Dios, para que se levantase contra mí y me acechase, como lo hace hoy día? Entonces Ahimelec respondió al rey y dijo: ¿Y quién entre todos tus siervos es tan fiel como David, yerno también del rey, que sirve a tus órdenes y es ilustre en tu casa? ¿He comenzado yo desde hoy a consultar por él a Dios? Lejos sea de mí. No culpe el rey de cosa alguna a su siervo, ni a toda la casa de mi padre, porque tu siervo ninguna cosa sabe de este asunto, grande ni pequeña. Y el rey dijo: Sin duda morirás, Ahimelec, tú y toda la casa de tu padre. Entonces dijo el rey a la gente de su guardia que estaba alrededor de él: Volveos y matad a los sacerdotes de Jehová, porque también la mano de ellos está con David, pues sabiendo ellos que huía, no me lo descubrieron. Pero los siervos del rey no quisieron extender sus manos para matar a los sacerdotes de Jehová. Entonces dijo el rey a Doeg: Vuelve tú y arremete contra los sacerdotes. Y se volvió Doeg el edomita y acometió a los sacerdotes, y mató en aquel día a 85 varones que vestían efod de lino. Y a Nob, ciudad de los sacerdotes, hirió a filo de espada, así a hombres como a mujeres, niños hasta los de pecho, bueyes, asnos y ovejas, todo lo hirió a filo de espada. Pero uno de los hijos de Ahimelec, hijo de Ahitob, que se llamaba Abiatar, escapó y huyó tras David. Y Abiatar dio aviso a David de cómo Saúl había dado muerte a los sacerdotes de Jehová. Y dijo David a Abiatar: Yo sabía que estando allí aquel día Doeg el edomita, él lo había de hacer saber a Saúl. Yo he ocasionado la muerte a todas las personas de la casa de tu padre. Quédate conmigo, no temas. Quien buscare mi vida, buscará también la tuya, pues conmigo estarás a salvo.

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2: Son las 2 con 11 minutos. Temperatura 29 grados. Humedad 79%.

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0: Son las 2:32.
1: Temperatura 29 grados. Humedad 79%.
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3: Capítulo 12. 6 días antes de la Pascua vino Jesús a Betania, donde estaba Lázaro, el que había estado muerto y a quien había resucitado de los muertos. Y le hicieron allí una cena. Marta servía y Lázaro era uno de los que estaban sentados a la mesa con él. Entonces María tomó una

porque a los pobres siempre los tendréis con vosotros, mas a mí no siempre me tendréis. Gran multitud de los judíos supieron entonces que él estaba allí y vinieron no solamente por causa de Jesús, sino también para ver a Lázaro, a quien había resucitado de los muertos. Pero los principales sacerdotes acordaron dar muerte también a Lázaro, porque a causa de él muchos de los judíos se apartaban y creían en Jesús. El siguiente día, grandes multitudes que habían venido a la fiesta, al oír que Jesús venía a Jerusalén, tomaron ramas de palmera y salieron a recibirle y clamaban, «¡Hosanna, bendito el que viene en el nombre del Señor, el Rey de Israel!». Y halló Jesús un asnillo y montó sobre él como está escrito, «No temas, hija de Sión, he aquí tu rey viene montado sobre un pollino de asna». Estas cosas no las entendieron sus discípulos al principio, pero cuando Jesús fue glorificado, entonces se acordaron de que estas cosas estaban escritas acerca de él y de que se las habían hecho. Y daba testimonio la gente que estaba con él cuando llamó a Lázaro del sepulcro y le resucitó de los muertos. Por lo cual también había venido la gente a recibirle, porque había oído que él había hecho esta señal. Pero los fariseos dijeron entre sí, «Ya veis que no conseguís nada. Mirad, el mundo se va tras él». Había ciertos griegos entre los que habían subido a adorar en la fiesta. Estos pues se acercaron a Felipe, que era de Betsaida de Galilea, y le rogaron diciendo, «Señor, quisiéramos ver a Jesús». Felipe fue y se lo dijo a Andrés, entonces Andrés y Felipe se lo dijeron a Jesús. Jesús les respondió diciendo, «Ha llegado la hora para que el Hijo del Hombre sea glorificado. De cierto os digo que si el grano de trigo no cae en la tierra y muere, queda solo, pero si muere, lleva mucho fruto. El que ama su vida la perderá, y el que aborrece su vida en este mundo, para vida eterna la guardará. Si alguno me sirve, sígame, y donde yo estuviere, allí también estará mi servidor. Si alguno me sirviere, mi Padre le honrará. Ahora está turbada mi alma, ¿y qué diré? Padre, sálvame de esta hora, mas para esto he llegado a esta hora. Padre, glorifica tu nombre». Entonces vino una voz del cielo, «Lo he glorificado y lo glorificaré otra vez». Y la multitud que estaba allí y había oído la voz decía que había sido un trueno. Otros decían, «Un ángel le ha hablado». Respondió Jesús y dijo, «No ha venido esta voz por causa mía, sino por causa de vosotros. Ahora es el juicio de este mundo, ahora el príncipe de este mundo será echado fuera. Y yo, si fuere levantado de la tierra, a todos atraeré a mí mismo». Y decía esto dando a entender de qué muerte iba a morir. Le respondió la gente, «Nosotros hemos oído de la ley que el Cristo permanece para siempre. ¿Cómo pues dices tú que es necesario que el Hijo del Hombre sea levantado? ¿Quién es este Hijo del Hombre?». Entonces Jesús les dijo, «Aún por un poco está la luz entre vosotros. Andad entre tanto que tenéis luz, para que no os sorprendan las tinieblas, porque el que anda en tinieblas no sabe a dónde va. Entre tanto que tenéis la luz, creed en la luz, para que seáis hijos de luz». Estas cosas habló Jesús, y se fue y se ocultó de ellos. Pero a pesar de que había hecho tantas señales delante de ellos, no creían en él, para que se cumpliese la palabra del profeta Isaías, que dijo, «Señor, ¿quién ha creído a nuestro anuncio? ¿Y a quién se ha revelado el brazo del Señor?». Por esto no podían creer, porque también dijo Isaías, «Cegó los ojos de ellos y endureció su corazón, para que no vean con los ojos y entiendan con el corazón, y se conviertan y yo los sane». Isaías dijo esto cuando vio su gloria y habló acerca de él. Con todo eso, aún de los gobernantes muchos creyeron en él, pero a causa de los fariseos no lo confesaban para no ser expulsados de la sinagoga, porque amaban más la gloria de los hombres que la gloria de Dios. Jesús clamó y dijo, «El que cree en mí no cree en mí, sino en el que me envió, y el que me ve, ve al que me envió. Yo, la luz, he venido al mundo, para que todo aquel que cree en mí no permanezca en tinieblas. Al que oye mis palabras y no las guarda, yo no le juzgo, porque no he venido a juzgar al mundo, sino a salvar al mundo. El que me rechaza y no recibe mis palabras, tiene quien le juzgue. La palabra que he hablado, ella le juzgará en el día postrero. Porque yo no he hablado por mi propia cuenta. El Padre que me envió

0: Yo, él me dio mandamiento de lo que he de decir y de lo que he de hablar. Y sé que su mandamiento es vida eterna. Así pues, lo que yo hablo, lo hablo como el Padre me lo ha dicho.
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3: Son las 2:40. Temperatura 29 grados. Humedad 79%.

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0: Son las 3:02. Temperatura 29 grados. Humedad 79%.
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2: Salmo 58. Oh congregación, ¿pronunciáis en verdad justicia? ¿Juzgáis rectamente, hijo de los hombres? Antes en el corazón maquináis iniquidades. Hacéis pesar la violencia de vuestras manos en la tierra. Se apartaron los impíos desde la matriz, se descarriaron hablando mentira desde que nacieron. Veneno tienen como veneno de serpiente. Son como el áspid sordo que cierra su oído, que no oye la voz de los que encantan, por más hábil que el encantador sea. Oh Dios, quiebra sus dientes en sus bocas. Quiebra, oh Jehová, las muelas de los leoncillos. Sean disipados como aguas que corren. Cuando disparen sus saetas, sean hechas pedazos. Pasen ellos como el caracol que se deslíe. Como el que nace muerto, no vean el sol. Antes que vuestras ollas sientan la llama de los espinos, así vivos, así airados, los arrebatará él con tempestad. Se alegrará el justo cuando viere la venganza. Sus pies lavará en la sangre del impío. Entonces dirá el hombre, ciertamente hay galardón para el justo.

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2: Son las 3 con 7 minutos, temperatura 29 grados, humedad 79%.

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0: Son las 3 y 28 minutos.
1: Temperatura 29 grados. Humedad 79%.
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2: Son las 3:41, temperatura 29 grados, humedad 79%.

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0: Son las 4 en punto. Temperatura 29 grados. Humedad 79%.
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2: Capítulo 42. He aquí mi siervo, yo le sostendré, mi escogido en quien mi alma tiene contentamiento. He puesto sobre él mi espíritu, él traerá justicia a las naciones. No gritará ni alzará su voz, ni la hará oír en las calles. No quebrará la caña cascada, ni apagará el pábilo que humeare. Por medio de la verdad traerá justicia. No se cansará ni desmayará hasta que establezca en la tierra justicia, y las costas esperarán su ley. Así dice Jehová Dios, creador de los cielos, y el que los despliega, el que extiende la tierra y sus productos, el que da aliento al pueblo que mora sobre ella, y espíritu a los que por ella andan. Yo, Jehová, te he llamado en justicia, y te sostendré por la mano, te guardaré y te pondré por pacto al pueblo, por luz de las naciones, para que abras los ojos de los ciegos, para que saques de la cárcel a los presos, y de casas de prisión a los que moran en tinieblas. Yo, Jehová, este es mi nombre, y a otro no daré mi gloria, ni mi alabanza a esculturas. He aquí se cumplieron las cosas primeras, y yo anuncio cosas nuevas. Antes que salgan a luz, yo os las haré notorias. Cantad a Jehová un nuevo cántico, su alabanza desde el fin de la tierra, los que descendéis al mar, y cuanto hay en él, las costas y los moradores de ellas. Alcen la voz el desierto y sus ciudades, las aldeas donde habita Cedar. Canten los moradores de Sela, y desde la cumbre de los montes den voces de júbilo. Den gloria a Jehová, y anuncien sus loores en las costas. Jehová saldrá como gigante, y como hombre de guerra despertará celo. Gritará, voceará, se esforzará sobre sus enemigos. Desde el siglo he callado, he guardado silencio y me he detenido. Daré voces como la que está de parto, asolaré y devoraré juntamente. Convertiré en soledad montes y collados, haré secar toda su hierba. Los ríos tornaré en islas, y secaré los estanques. Y guiaré a los ciegos por camino que no sabían, les haré andar por sendas que no habían conocido. Delante de ellos cambiaré las tinieblas en luz, y lo escabroso en llanura. Estas cosas les haré, y no los desampararé. Serán vueltos atrás y en extremo confundidos los que confían en ídolos, y dicen a las imágenes de fundición, «Vosotros sois nuestros dioses». Sordos oíd, y vosotros ciegos, mirad para ver. ¿Quién es ciego sino mi siervo? ¿Quién es sordo como mi mensajero que envié? ¿Quién es ciego como mi escogido, y ciego como el siervo de Jehová, que ve muchas cosas y no advierte, que abre los oídos y no oye? Jehová se complació por amor de su justicia en magnificar la ley y engrandecerla. Mas este es pueblo saqueado y pisoteado, todos ellos atrapados en cavernas y escondidos en cárceles. Son puestos para despojo, y no hay quien libre. Despojados, y no hay quien diga, restituid. ¿Quién de vosotros oirá esto? ¿Quién atenderá y escuchará respecto al porvenir? ¿Quién dio a Jacob el botín y entregó a Israel a saqueadores? ¿No fue Jehová contra quien pecamos? No quisieron andar en sus caminos, ni oyeron su ley. Por tanto, derramó sobre él el ardor de su ira y fuerza de guerra. Le puso fuego por todas partes, pero no entendió. Y le consumió, mas no hizo caso.

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2: Son las 4:09. Temperatura 29 grados. Humedad 79%.

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0: Son las 4 con 29 minutos.
1: Temperatura 29 grados. Humedad 79%.
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2: Son las 4:37. Temperatura 29 grados. Humedad 79%.

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2: Son las 5:09. Temperatura 29 grados. Humedad 79%.

los justos se alegran en ti, Dios. Los redimidos te cantan esta noche. Los redimidos de Jehová levantan canción de amor con gritos de júbilo.

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0: Son las 5 con 30 minutos.
1: Temperatura 29 grados. Humedad 79%.
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3: Capítulo 2. Hermanos míos, que vuestra fe en nuestro glorioso Señor Jesucristo sea sin acepción de personas. Porque si en vuestra congregación entra un hombre con anillo de oro y con ropa espléndida, y también entra un pobre con vestido andrajoso, y miráis con agrado al que trae la ropa espléndida y le decís, siéntate tú aquí en buen lugar, y decís al pobre, estate tú allí de pie, o siéntate aquí bajo mi estrado. ¿No hacéis distinciones entre vosotros mismos y venís a ser jueces con malos pensamientos? Hermanos míos amados, oíd. ¿No ha elegido Dios a los pobres de este mundo para que sean ricos en fe y herederos del reino que ha prometido a los que le aman? Pero vosotros habéis afrentado al pobre. ¿No os oprimen los ricos y no son ellos los mismos que os arrastran a los tribunales? ¿No blasfeman ellos el buen nombre que fue invocado sobre vosotros? Si en verdad cumplís la ley real conforme a la Escritura, amarás a tu prójimo como a ti mismo, bien hacéis. Pero si hacéis acepción de personas, cometéis pecado y quedáis convictos por la ley como transgresores. Porque cualquiera que guardare toda la ley, pero ofendiere en un punto, se hace culpable de todos. Porque el que dijo, no cometerás adulterio, también ha dicho, no matarás. Ahora bien, si no cometes adulterio, pero matas, ya te has hecho transgresor de la ley. Así hablad y así haced como los que habéis de ser juzgados por la ley de la libertad. Porque juicio sin misericordia se hará con aquel que no hiciere misericordia, y la misericordia triunfa sobre el juicio. Hermanos míos, ¿de qué aprovechará si alguno dice que tiene fe y no tiene obras? ¿Podrá la fe salvarle? Y si un hermano o una hermana están desnudos y tienen necesidad del mantenimiento de cada día, y alguno de vosotros les dice, «Id en paz, calentaos y saciaos», pero no les dais las cosas que son necesarias para el cuerpo, ¿de qué aprovecha? Así también la fe, si no tiene obras, es muerta en sí misma. Pero alguno dirá, «Tú tienes fe, y yo tengo obras. Muéstrame tu fe sin tus obras, y yo te mostraré mi fe por mis obras». Tú crees que Dios es uno. Bien haces. También los demonios creen y tiemblan. Mas quieres saber, hombre vano, ¿que la fe sin obras es muerta? ¿No fue justificado por las obras Abraham nuestro padre cuando ofreció a su hijo Isaac sobre el altar? ¿No ves que la fe actuó juntamente con sus obras y que la fe se perfeccionó por las obras? Y se cumplió la escritura que dice, Abraham creyó a Dios y le fue contado por justicia, y fue llamado amigo de Dios. Vosotros veis, pues, que el hombre es justificado por las obras y no solamente por la fe. Asimismo también Rahab la ramera, ¿no fue justificada por obras cuando recibió a los mensajeros y los envió por otro camino? Porque como el cuerpo sin espíritu está muerto, así también la fe sin obras está muerta.

cuántos son propiedad de Dios en este lugar. Él nos ha marcado con su amor y ahora somos esclavos por amor. Esta canción, estaba un día en la casa yo con una caja de cassettes viejos que los estaba revisando a ver qué había antes de tirarlos, y pongo un cassette que me encontré ahí y empezó a sonar esta melodía que había escrito hace muchos años y ya lo iba a tirar a la basura, pero lo rescaté y lo grabamos en un disco. Ponte de pie para que lo cantes con nosotros.

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0: Son las 5 con 58 minutos. Temperatura 29 grados. Humedad 79%.
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0: Capítulo 37. Por eso también se estremece mi corazón y salta de su lugar. Oíd atentamente el estrépito de su voz y el sonido que sale de su boca. Debajo de todos los cielos lo dirige y su luz hasta los fines de la tierra. Después de ella brama el sonido, truena él con voz majestuosa, y aunque sea oída su voz, no los detiene. Truena Dios maravillosamente con su voz, él hace grandes cosas que nosotros no entendemos. Porque a la nieve dice, desciende a la tierra, también a la llovizna y a los aguaceros torrenciales. Así hace retirarse a todo hombre, para que los hombres todos reconozcan su obra. Las bestias entran en su escondrijo y se están en sus moradas. Del sur viene el torbellino y el frío de los vientos del norte. Por el soplo de Dios se da el hielo y las anchas aguas se congelan. Regando también llega a disipar la densa nube y con su luz se esparce la niebla. Asimismo, por sus designios se revuelven las nubes en derredor para hacer sobre la faz del mundo, en la tierra, lo que Él les mande. Unas veces por azote, otras por causa de su tierra, otras por misericordia las hará venir. Escucha esto, Job. Detente y considera las maravillas de Dios. ¿Sabes tú cómo Dios las pone en concierto y hace resplandecer la luz de su nube? ¿Has conocido tú las diferencias de las nubes, las maravillas del perfecto en sabiduría? ¿Por qué están calientes tus vestidos cuando Él sosiega la tierra con el viento del sur? ¿Extendiste tú con Él los cielos, firmes como un espejo fundido? Muéstranos qué le hemos de decir, porque nosotros no podemos ordenar las ideas a causa de las tinieblas. ¿Será preciso contarle cuando yo hablare? Por más que el hombre razone, quedará como abismado. Mas ahora ya no se puede mirar la luz esplendente en los cielos, luego que pase el viento y los limpia, viniendo de la parte del norte la dorada claridad. En Dios hay una majestad terrible. Él es todopoderoso, al cual no alcanzamos, grande en poder, y en juicio y en multitud de justicia no afligirá. Lo temerán por tanto los hombres. Él no estima a ninguno que cree en su propio corazón ser sabio.
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3: Son las 6:07, temperatura 29 grados, humedad 79%.

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0: Son las 6:31.
1: Temperatura 29 grados. Humedad 79%.
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3: 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Capítulo 3. Recuérdales que se sujeten a los gobernantes y autoridades, que obedezcan, que estén dispuestos a toda buena obra, que a nadie difamen, que no sean pendencieros sino amables, mostrando toda mansedumbre para con todos los hombres. Porque nosotros también éramos en otro tiempo insensatos, rebeldes, extraviados, esclavos de concupiscencias y deleites diversos, viviendo en malicia y envidia, aborrecibles y aborreciéndonos unos a otros. Pero cuando se manifestó la bondad de Dios nuestro Salvador y su amor para con los hombres, nos salvó no por obras de justicia que nosotros hubiéramos hecho, sino por su misericordia, por el lavamiento de la regeneración y por la renovación en el Espíritu Santo, el cual derramó en nosotros abundantemente por Jesucristo nuestro Salvador, para que, justificados por su gracia, viniésemos a ser herederos conforme a la esperanza de la vida eterna. Palabra fiel es esta, y en estas cosas quiero que insistas con firmeza, para que los que creen en Dios procuren ocuparse en buenas obras. Estas cosas son buenas y útiles a los hombres. Pero evita las cuestiones necias y genealogías y contenciones y discusiones acerca de la ley, porque son vanas y sin provecho. Al hombre que cause divisiones, después de una y otra amonestación, deséchalo, sabiendo que el tal se ha pervertido y peca y está condenado por su propio juicio. Cuando envíe a ti a Artemas o a Tíquico, apresúrate a venir a mí en Nicópolis, porque allí he determinado pasar el invierno. A Cenas, intérprete de la ley, y a Apolos, encamínales con solicitud, de modo que nada les falte. Y aprendan también los nuestros a ocuparse en buenas obras para los casos de necesidad, para que no sean sin fruto. Todos los que están conmigo te saludan. Saluda a los que nos aman en la fe. La gracia sea con todos vosotros.

0: Tú eres el león de Judá, Señor Jesús. Tú reinas por todos los siglos. ¡Aleluya! Él es el león de la tribu de Judá. A él aclamamos. A él solo exaltamos. Al león de Judá. ¡Aleluya! ¡Aleluya, Señor! Tú eres el Rey Soberano, Príncipe.
1: ¡Aleluya! 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
3: Son las 6:38. Temperatura 29 grados. Humedad 79%.
0: Señor.

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0: Son las 7 con un minuto.
1: Temperatura 29 grados. Humedad 79%.
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3: Primer libro de los Reyes, capítulo 1. Cuando el rey David era viejo y avanzado en días, le cubrían de ropas, pero no se calentaba. Le dijeron por tanto sus siervos: busquen para mi señor el rey una joven virgen, para que esté delante del rey y lo abrigue y duerma a su lado, y entrará en calor mi señor el rey. Y buscaron una joven hermosa por toda la tierra de Israel, y hallaron a Abisag sunamita, y la trajeron al rey. Y la joven era hermosa, y ella abrigaba al rey y le servía, pero el rey nunca la conoció. Entonces Adonías, hijo de Agit, se rebeló diciendo: yo reinaré. Y se hizo de carros y de gente de a caballo, y de 50 hombres que corriesen delante de él. Y su padre nunca le había entristecido en todos sus días con decirle: ¿por qué haces así? Además, este era de muy hermoso parecer, y había nacido después de Absalón. Y se había puesto de acuerdo con Joab, hijo de Sarvia, y con el sacerdote Abiatar, los cuales ayudaban a Adonías. Pero el sacerdote Sadoc, y Benaía, hijo de Joyada, el profeta Natán, Simei, rey y todos los grandes de David, no seguían a Adonías. Y matando a Adonías ovejas y vacas y animales gordos junto a la peña de Zoelet, la cual está cerca de la fuente de Rogel, convidó a todos sus hermanos, los hijos del rey, y a todos los varones de Judá, siervos del rey. Pero no convidó al profeta Natán, ni a Benaía, ni a los grandes, ni a Salomón su hermano. Entonces habló Natán a Betsabé, madre de Salomón, diciendo: ¿no has oído que reina Adonías, hijo de Agit, sin saberlo David nuestro señor? Ven pues ahora y toma mi consejo, para que conserves tu vida y la de tu hijo Salomón. Ve y entra al rey David y dile: rey, señor mío, ¿no juraste a tu sierva diciendo: Salomón tu hijo reinará después de mí, y él se sentará en mi trono? ¿Por qué pues reina Adonías? Y estando tú aún hablando con el rey, yo entraré tras ti y reafirmaré tus razones. Entonces Betsabé entró a la cámara del rey, y el rey era muy viejo, y Abisag sunamita le servía. Y Betsabé se inclinó e hizo reverencia al rey. Y el rey dijo: ¿qué tienes? Y ella le respondió: señor mío, tú juraste a tu sierva por Jehová tu Dios, diciendo: Salomón tu hijo reinará después de mí, y él se sentará en mi trono. Y he aquí ahora Adonías reina, y tú, mi señor rey, hasta ahora no lo sabes. Ha matado bueyes y animales gordos y muchas ovejas, y ha convidado a todos los hijos del rey, al sacerdote Abiatar y a Joab, general del ejército, mas a Salomón tu siervo no ha convidado. Entretanto, rey señor mío, los ojos de todo Israel están puestos en ti, para que les declares quién se ha de sentar en el trono de mi señor el rey después de él. De otra manera sucederá que cuando mi señor el rey duerma con sus padres, yo y mi hijo Salomón seremos tenidos por culpables. Mientras aún hablaba ella con el rey, he aquí vino el profeta Natán, y dieron aviso al rey diciendo: he aquí el profeta Natán, el cual, cuando entró al rey, se postró delante del rey, inclinando su rostro a tierra. Y dijo Natán: rey señor mío, ¿has dicho tú: Adonías reinará después de mí, y él se sentará en mi trono? Porque hoy ha descendido y ha matado bueyes y animales gordos y muchas ovejas, y ha convidado a todos los hijos del rey y a los capitanes del ejército, y también al sacerdote Abiatar. Y he aquí están comiendo y bebiendo delante de él, y han dicho: viva el rey Adonías. Pero ni a mí, tu siervo, ni al sacerdote Sadoc, ni a Benaía, hijo de Joyada, ni a Salomón, tu siervo, ha convidado. ¿Es este negocio ordenado por mi señor el rey, sin haber declarado a tus siervos quién se había de sentar en el trono de mi señor el rey después de él? Entonces el rey David respondió y dijo: llamadme a Betsabé. Y ella entró a la presencia del rey y se puso delante del rey. Y el rey juró diciendo: vive Jehová, que ha redimido mi alma de toda angustia, que como yo te he jurado por Jehová Dios de Israel, diciendo: Tu hijo Salomón reinará después de mí, y él se sentará en mi trono en lugar mío, que así lo haré hoy. Entonces Betsabé se inclinó ante el rey con su rostro a tierra, y haciendo reverencia al rey dijo, «Viva mi señor el rey David para siempre». Y el rey David dijo, «Llamadme al sacerdote Sadoc, al profeta Natán, y a Benaía hijo de Joyada». Y ellos entraron a la presencia del rey. Y el rey les dijo, «Tomad con vosotros los siervos de vuestro señor, y montad a Salomón mi hijo en mi mula, y llevadlo a Gigón. Y allí lo ungirán el sacerdote Sadoc y el profeta Natán como rey sobre Israel, y tocaréis trompeta diciendo, «¡Viva el rey Salomón!». Después iréis vosotros detrás de él, y vendrá y se sentará en mi trono, y él reinará por mí, porque a él he escogido para que sea príncipe sobre Israel y sobre Judá». Entonces Benaía, hijo de Joyada, respondió al rey y dijo, «Amén. Así lo diga Jehová, Dios de mi señor el rey. De la manera que Jehová ha estado con mi señor el rey, así esté con Salomón, y haga mayor su trono que el trono de mi señor el rey David». Y descendieron el sacerdote Sadoc, el profeta Natán, Benaía, hijo de Joyada, y los cereteos y los peleteos, y montaron a Salomón en la mula del rey David, y lo llevaron a Gión. Y tomando el sacerdote Sadoc el cuerno del aceite del tabernáculo, ungió a Salomón, y tocaron trompeta, y dijo todo el pueblo, «¡Viva el rey Salomón!». Después subió todo el pueblo en pos de él, y cantaba la gente con flautas, y hacían grandes alegrías, que parecía que la tierra se hundía con el clamor de ellos. Y lo oyó Adonías y todos los convidados que con él estaban, cuando ya habían acabado de comer. Y oyendo Joab el sonido de la trompeta, dijo, «¿Por qué se alborota la ciudad con estruendo?». Mientras él aún hablaba, he aquí vino Jonatán, hijo del sacerdote Abiatar, al cual dijo Adonías, «Entra, porque tú eres hombre valiente y traerás buenas nuevas». Jonatán respondió y dijo a Adonías, «Ciertamente nuestro señor el rey David ha hecho rey a Salomón». Y el rey ha enviado con él al sacerdote Sadoc y al profeta Natán y a Benaía hijo de Joyada, y también a los cereteos y a los peleteos, los cuales le montaron en la mula del rey. Y el sacerdote Sadoc y el profeta Natán lo han ungido por rey en Gión, y de allí han subido con alegrías, y la ciudad está llena de estruendo. Este es el alboroto que habéis oído. También Salomón se ha sentado en el trono del reino, y aún los siervos del rey han venido a bendecir a nuestro señor el rey David, diciendo, «Dios haga bueno el nombre de Salomón más que tu nombre, y haga mayor su trono que el tuyo». Y el rey adoró en la cama. Además el rey ha dicho así, «Bendito sea Jehová Dios de Israel, que ha dado hoy quien se siente en mi trono, viéndolo mis ojos». Ellos entonces se estremecieron y se levantaron todos los convidados que estaban con Adonías, y se fue cada uno por su camino. Mas Adonías, temiendo de la presencia de Salomón, se levantó y se fue, y se asió de los cuernos del altar. Y se lo hicieron saber a Salomón, diciendo, «He aquí que Adonías tiene miedo del rey Salomón, pues se ha asido de los cuernos del altar, diciendo, «Júreme hoy el rey Salomón, que no matará a espada a su siervo». Y Salomón dijo, «Si él fuere hombre de bien, ni uno de sus cabellos caerá en tierra, mas si se hallare mal en él, morirá». Y envió el rey Salomón, y lo trajeron del altar. Y él vino y se inclinó ante el rey Salomón. Y Salomón le dijo, «Vete a tu casa».
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0: Son las 7:10. Temperatura 29 grados. Humedad 79%.

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0: Son las 7 con 29 minutos. Temperatura 29 grados. Humedad 79%.
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0: Declara en tu ciudad que Jesucristo es todopoderoso. Aleluya.
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0: Son las 7:59. Temperatura 29 grados. Humedad 79%.
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2: Son las 8:08. Temperatura 29 grados. Humedad 79%.

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0: Son las 8:32. Temperatura 29 grados. Humedad 79%.
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2: Capítulo 4. Temamos, pues, no sea que permaneciendo aún la promesa de entrar en su reposo, alguno de vosotros parezca no haberlo alcanzado. Porque también a nosotros se nos ha anunciado la buena nueva como a ellos, pero no les aprovechó el oír la palabra por no ir acompañada de fe en los que la oyeron. Pero los que hemos creído entramos en el reposo de la manera que dijo: por tanto, juré en mi ira, no entrarán en mi reposo, aunque las obras suyas estaban acabadas desde la fundación del mundo. Porque en cierto lugar dijo así del séptimo día: y reposó Dios de todas sus obras en el séptimo día. Y otra vez aquí: no entrarán en mi reposo. Por lo tanto, puesto que falta que algunos entren en él, y aquellos a quienes primero se les anunció la buena nueva no entraron por causa de desobediencia, otra vez determina un día, hoy, diciendo después de tanto tiempo, por medio de David, como se dijo: si oyereis hoy su voz, no endurezcáis vuestros corazones. Porque si Josué les hubiera dado el reposo, no hablaría después de otro día. Por tanto, queda un reposo para el pueblo de Dios. Porque el que ha entrado en su reposo, también ha reposado de sus obras, como Dios de las suyas. Procuremos, pues, entrar en aquel reposo, para que ninguno caiga en semejante ejemplo de desobediencia. Porque la palabra de Dios es viva y eficaz, y más cortante que toda espada de dos filos, y penetra hasta partir el alma y el espíritu, las coyunturas y los tuétanos, y discierne los pensamientos y las intenciones del corazón. Y no hay cosa creada que no sea manifiesta en su presencia. Antes bien, todas las cosas están desnudas y abiertas a los ojos de aquel a quien tenemos que dar cuenta. Por tanto, teniendo un gran sumo sacerdote que traspasó los cielos, Jesús el Hijo de Dios, retengamos nuestra profesión. Porque no tenemos un sumo sacerdote que no pueda compadecerse de nuestras debilidades, sino uno que fue tentado en todo según nuestra semejanza, pero sin pecado. Acerquémonos, pues, confiadamente al trono de la gracia, para alcanzar misericordia y hallar gracia para el oportuno socorro.

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2: Son las 8:41. Temperatura 29 grados. Humedad 79%.
3: Señor Jesús, en esta hora, oh Señor, venimos pidiendo y declarando, Señor, haz de nuestra vida un altar, un lugar de tu morada.

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0: Son las 9:01.
1: Temperatura 29 grados. Humedad 79%.
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3: Capítulo 6. Entonces dijo Salomón: Jehová ha dicho que él habitaría en la oscuridad. Yo pues he edificado una casa de morada para ti y una habitación en que mores para siempre. Y volviendo el rey su rostro, bendijo a toda la congregación de Israel, y toda la congregación de Israel estaba en pie. Y él dijo: Bendito sea Jehová Dios de Israel, quien con su mano ha cumplido lo que prometió con su boca a David mi padre, diciendo: Desde el día que saqué a mi pueblo de la tierra de Egipto, ninguna ciudad he elegido de todas las tribus de Israel para edificar casa donde estuviese mi nombre, ni he escogido varón que fuese príncipe sobre mi pueblo Israel. Mas a Jerusalén he elegido para que en ella esté mi nombre, y a David he elegido para que esté sobre mi pueblo Israel. Y David mi padre tuvo en su corazón edificar casa al nombre de Jehová Dios de Israel. Mas Jehová dijo a David mi padre: Respecto a haber tenido en tu corazón deseo de edificar casa a mi nombre, bien has hecho en haber tenido esto en tu corazón. Pero tú no edificarás la casa, sino tu hijo que saldrá de tus lomos, él edificará casa a mi nombre. Y Jehová ha cumplido su palabra que había dicho: Pues me levanté yo en lugar de David mi padre, y me he sentado en el trono de Israel, como Jehová había dicho, y he edificado casa al nombre de Jehová Dios de Israel. Y en ella he puesto el arca, en la cual está el pacto de Jehová que celebró con los hijos de Israel. Se puso luego Salomón delante del altar de Jehová, en presencia de toda la congregación de Israel, y extendió sus manos. Porque Salomón había hecho un estrado de bronce de 5 codos de largo, de 5 codos de ancho, y de altura de 3 codos, y lo había puesto en medio del atrio. Y se puso sobre él, se arrodilló delante de toda la congregación de Israel, y extendió sus manos al cielo, y dijo: Jehová Dios de Israel, no hay Dios semejante a ti en el cielo ni en la tierra, que guardas el pacto y la misericordia con tus siervos que caminan delante de ti de todo su corazón, que has guardado a tu siervo David mi padre lo que le prometiste. Tú lo dijiste con tu boca y con tu mano lo has cumplido, como se ve en este día. Ahora pues, Jehová Dios de Israel, cumple a tu siervo David mi padre lo que le has prometido, diciendo: No faltará de ti varón delante de mí que se siente en el trono de Israel, con tal que tus hijos guarden su camino, andando en mi ley, como tú has andado delante de mí. Ahora pues, oh Jehová Dios de Israel, cúmplase tu palabra que dijiste a tu siervo David. Mas, ¿es verdad que Dios habitará con el hombre en la tierra? He aquí los cielos, y los cielos de los cielos no te pueden contener, cuanto menos esta casa que he edificado. Mas tú mirarás a la oración de tu siervo, y a su ruego, oh Jehová Dios mío, para oír el clamor y la oración con que tu siervo ora delante de ti. Que tus ojos estén abiertos sobre esta casa de día y de noche, sobre el lugar del cual dijiste: Mi nombre estará allí. Que oigas la oración con que tu siervo ora en este lugar. Asimismo, que oigas el ruego de tu siervo y de tu pueblo Israel, cuando en este lugar hicieren oración, que tú oirás desde los cielos, desde el lugar de tu morada. Que oigas y perdones. Si alguno pecare contra su prójimo y se le exigiere juramento, y viniere a jurar ante tu altar en esta casa, tú oirás desde los cielos y actuarás y juzgarás a tus siervos, dando la paga al impío, haciendo recaer su proceder sobre su cabeza, y justificando al justo al darle conforme a su justicia. Si tu pueblo Israel fuere derrotado delante del enemigo por haber prevaricado contra ti, y se convirtiere y confesare tu nombre y rogare delante de ti en esta casa, tú oirás desde los cielos y perdonarás el pecado de tu pueblo Israel, y les harás volver a la tierra que diste a ellos y a sus padres. Si los cielos se cerraren y no hubiere lluvias, por haber pecado contra ti, si oraren a ti hacia este lugar y confesaren tu nombre y se convirtieren de sus pecados cuando los afligieres, tú los oirás en los cielos y perdonarás el pecado de tus siervos y de tu pueblo Israel, y les enseñarás el buen camino para que anden en él, y darás lluvia sobre tu tierra, que diste por heredad a tu pueblo. Si hubiere hambre en la tierra, o si hubiere pestilencia, si hubiere tizoncillo o añublo, langosta o pulgón, o si la sitiaren sus enemigos en la tierra en donde moren, cualquiera plaga o enfermedad que sea, toda oración y todo ruego que hiciere cualquier hombre, o todo tu pueblo Israel, cualquiera que conociere su llaga y su dolor en su corazón, si extendiere sus manos hacia esta casa, tú oirás desde los cielos, desde el lugar de tu morada, y perdonarás, y darás a cada uno conforme a sus caminos, habiendo conocido su corazón, porque sólo tú conoces el corazón de los hijos de los hombres, para que te teman y anden en tus caminos todos los días que vivieren sobre la faz de la tierra que tú diste a nuestros padres. Y también al extranjero que no fuere de tu pueblo Israel, que hubiere venido de lejanas tierras a causa de tu gran nombre y de tu mano poderosa y de tu brazo extendido, si viniere y orare hacia esta casa, tú oirás desde los cielos, desde el lugar de tu morada, y harás conforme a todas las cosas por las cuales hubiere clamado a ti el extranjero, para que todos los pueblos de la tierra conozcan tu nombre y te teman así como tu pueblo Israel, y sepan que tu nombre es invocado sobre esta casa que yo he edificado. Si tu pueblo saliere a la guerra contra sus enemigos por el camino que tú les enviares, y oraren a ti hacia esta ciudad que tú elegiste, hacia la casa que he edificado a tu nombre, tú oirás desde los cielos su oración y su ruego y ampararás su causa. Si pecaren contra ti, pues no hay hombre que no peque, y te enojares contra ellos y los entregares delante de sus enemigos, para que los tomaren los lleven cautivos a tierra de enemigos, lejos o cerca, y ellos volvieran en sí en la tierra donde fueren llevados cautivos, si se convirtieren y oraren a ti en la tierra de su cautividad y dijeren, pecamos, hemos hecho inicuamente, impíamente hemos hecho, si se convirtieren a ti de todo su corazón y de toda su alma en la tierra de su cautividad, donde los hubieren llevado cautivos, y oraren hacia la tierra que tú diste a sus padres, hacia la ciudad que tú elegiste, y hacia la casa que he edificado a tu nombre, tú oirás desde los cielos, desde el lugar de tu morada, su oración y su ruego, y ampararás su causa, y perdonarás a tu pueblo que pecó contra ti. Ahora pues, oh Dios mío, te ruego que estén abiertos tus ojos y atentos tus oídos a la oración en este lugar. Oh Jehová Dios, levántate ahora para habitar en tu reposo, tú y el arca de tu poder. Oh Jehová Dios, sean vestidos de salvación tus sacerdotes, y tus santos se regocijen en tu bondad. Jehová Dios, no rechaces a tu ungido. Acuérdate de tus misericordias para con David tu siervo.
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0: Son las 9:10. Temperatura 29 grados. Humedad 79%.

Entonces oí una gran voz que decía desde el trono: el tabernáculo de Dios está entre los hombres, Él habitará entre ellos, y ellos serán su pueblo, y Dios mismo estará entre ellos. Él enjugará toda lágrima de sus ojos, y ya no habrá muerte, ni habrá más duelo, ni clamor, ni dolor, porque las primeras cosas han pasado. El que está en el trono dijo: yo hago nuevas todas las cosas.

tu regreso. Hoy uno mi clamor al clamor del Espíritu diciendo, Cristo, ven. El Espíritu y la esposa dicen, ven.

nuevas, que hay consuelo eterno, que tu promesa es real.

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0: Son las 9:32. Temperatura 29 grados. Humedad 79%.
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2: Capítulo 8. En aquellos días, como había una gran multitud y no tenían qué comer, Jesús llamó a sus discípulos y les dijo: «Tengo compasión de la gente porque ya hace 3 días que están conmigo y no tienen qué comer. Y si los enviare en ayunas a sus casas, se desmayarán en el camino, pues algunos de ellos han venido de lejos». Sus discípulos le respondieron: «¿De dónde podrá alguien saciar de pan a estos aquí en el desierto?». Él les preguntó: «¿Cuántos panes tenéis?». Ellos dijeron: 7. Entonces mandó a la multitud que se recostase en tierra, y tomando los 7 panes, habiendo dado gracias, los partió, y dio a sus discípulos para que los pusiesen delante, y los pusieron delante de la multitud. Tenían también unos pocos pececillos, y los bendijo, y mandó que también los pusiesen delante. Y comieron y se saciaron, y recogieron de los pedazos que habían sobrado 7 canastas. Eran los que comieron como 4,000, y los despidió. Y luego, entrando en la barca con sus discípulos, vino a la región de Dalmanuta. Vinieron entonces los fariseos y comenzaron a discutir con él, pidiéndole señal del cielo para tentarle. Y gimiendo en su espíritu dijo: «¿Por qué pide señal esta generación? De cierto os digo que no se dará señal a esta generación». Y dejándolos, volvió a entrar en la barca y se fue a la otra ribera. Habían olvidado de traer pan, y no tenían sino un pan consigo en la barca. Y él les mandó diciendo: «Mirad, guardaos de la levadura de los fariseos y de la levadura de Herodes». Y discutían entre sí diciendo: «Es porque no trajimos pan». Y entendiéndolo Jesús les dijo: «¿Qué discutís porque no tenéis pan? ¿No entendéis ni comprendéis? ¿Aún tenéis endurecido vuestro corazón? ¿Teniendo ojos no veis, y teniendo oídos no oís, y no recordáis? Cuando partí los 5 panes entre 5,000, ¿cuántas cestas llenas de los pedazos recogisteis?». Y ellos dijeron: 12. «Y cuando los 7 panes entre 4,000, ¿cuántas canastas llenas de los pedazos recogisteis?». Y ellos dijeron: 7. Y les dijo: «¿Cómo aún no entendéis?». Vino luego a Betsaida, y le trajeron un ciego y le rogaron que le tocase. Entonces, tomando la mano del ciego, le sacó fuera de la aldea, y escupiendo en sus ojos, le puso las manos encima, y le preguntó si veía algo. Él, mirando, dijo: «Veo los hombres como árboles, pero los veo que andan». Luego le puso otra vez las manos sobre los ojos, y le hizo que mirase, y fue restablecido, y vio de lejos y claramente a todos. Y lo envió a su casa, diciendo: «No entres en la aldea, ni lo digas a nadie en la aldea». Salieron Jesús y sus discípulos por las aldeas de Cesarea de Filipo, y en el camino preguntó a sus discípulos, diciéndoles: «¿Quién dicen los hombres que soy yo?». Ellos respondieron: «Unos, Juan el Bautista; otros, Elías; y otros, alguno de los profetas». Entonces él les dijo: «¿Y vosotros, quién decís que soy?». Respondiendo Pedro le dijo: «Tú eres el Cristo». Pero él les mandó que no dijesen esto de él a ninguno. Y comenzó a enseñarles que le era necesario al Hijo del Hombre padecer mucho y ser desechado por los ancianos, por los principales sacerdotes y por los escribas, y ser muerto y resucitar después de 3 días. Esto les decía claramente. Entonces Pedro le tomó aparte y comenzó a reconvenirle. Pero él, volviéndose y mirando a los discípulos, reprendió a Pedro diciendo: «Quítate de delante de mí, Satanás, porque no pones la mira en las cosas de Dios, sino en las de los hombres». Y llamando a la gente y a sus discípulos les dijo: «Si alguno quiere venir en pos de mí, niéguese a sí mismo y tome su cruz y sígame. Porque todo el que quiera salvar su vida la perderá, y todo el que pierda su vida por causa de mí y del Evangelio la salvará. Porque ¿qué aprovechará al hombre si ganare todo el mundo y perdiere su alma? ¿O qué recompensa dará el hombre por su alma? Porque el que se avergonzare de mí y de mis palabras en esta generación adúltera y pecadora, el Hijo del Hombre se avergonzará también de él cuando venga en la gloria de su Padre con los santos ángeles.
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0: Son las 9:58.
1: Temperatura 29 grados. Humedad 79%.
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2: Son las 10 con 9 minutos, temperatura 29 grados, humedad 79%.

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0: Son las 10 y 31 minutos.
1: Temperatura 29 grados. Humedad 79%.
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3: Capítulo 4. Te encarezco delante de Dios y del Señor Jesucristo, que juzgará a los vivos y a los muertos en su manifestación y en su reino, que prediques la palabra, que instes a tiempo y fuera de tiempo, redarguye, reprende, exhorta con toda paciencia y doctrina. Porque vendrá tiempo cuando no sufrirán la sana doctrina, sino que teniendo comezón de oír, se amontonarán maestros conforme a sus propias concupiscencias, y apartarán de la verdad el oído, y se volverán a las fábulas. Pero tú sé sobrio en todo, soporta las aflicciones, haz obra de evangelista, cumple tu ministerio. Porque yo ya estoy para ser sacrificado, y el tiempo de mi partida está cercano. He peleado la buena batalla, he acabado la carrera, he guardado la fe. Por lo demás me está guardada la corona de justicia, la cual me dará el Señor juez justo en aquel día, y no solo a mí, sino también a todos los que aman su venida. Procura venir pronto a verme, porque Demas me ha desamparado, amando este mundo, y se ha ido a Tesalónica. Crescente fue a Galacia, y Tito a Dalmacia. Solo Lucas está conmigo. Toma a Marcos y tráele contigo, porque me es útil para el ministerio. A Tíquico lo envía a Éfeso. Trae cuando vengas el capote que dejé en Troas en casa de Carpo, y los libros, mayormente los pergaminos. Alejandro el calderero me ha causado muchos males. El Señor le pague conforme a sus hechos. Guárdate tú también de él, pues en gran manera se ha opuesto a nuestras palabras. En mi primera defensa ninguno estuvo a mi lado, sino que todos me desampararon. No les sea tomado en cuenta. Pero el Señor estuvo a mi lado y me dio fuerzas para que por mí fuese cumplida la predicación y que todos los gentiles oyesen. Así fui librado de la boca del león. Y el Señor me librará de toda obra mala y me preservará para su reino celestial. A él sea gloria por los siglos de los siglos. Amén. Saluda a Prisca y a Aquila y a la casa de Onesíforo. Erasto se quedó en Corinto y a Trófimo dejé en Mileto enfermo. Procura venir antes del invierno. Éubulo te saluda, y Pudente, Lino, Claudia y todos los hermanos. El Señor Jesucristo esté con tu espíritu. La gracia sea con vosotros.
4: Y él te ha dado. Amén.

0: tu fidelidad, Señor.
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3: Son las 10 con 40 minutos. Temperatura 29 grados. Humedad 79%.

0: darte nuestra vida, Señor, como un aroma agradable que suba, Señor, hasta tu trono. ¿Cuánto le dice el Señor? Te doy mi vida en una ofrenda agradable a ti. Recíbela, Señor. Dale un fuerte aplauso a nuestro Dios.
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0: Son las 11 en punto. Temperatura 29 grados. Humedad 79%.
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Capítulo 13. Subió pues Abraham de Egipto hacia el Negev, él y su mujer con todo lo que tenía, y con él Lot. Y Abraham era riquísimo en ganado, en plata y en oro. Y volvió por sus jornadas desde el Negev hacia Betel, hasta el lugar donde había estado antes su tienda entre Betel y Ai, al lugar del altar que había hecho allí antes, e invocó allí Abraham el nombre de Jehová. También Lot, que andaba con Abraham, tenía ovejas, vacas y tiendas. Y la tierra no era suficiente para que habitasen juntos, pues sus posesiones eran muchas y no podían morar en un mismo lugar. Y hubo contienda entre los pastores del ganado de Abraham y los pastores del ganado de Lot, y el cananeo y el fereceo habitaban entonces en la tierra. Entonces Abraham dijo a Lot, «No hay ahora altercado entre nosotros dos, entre mis pastores y los tuyos, porque somos hermanos. ¿No está toda la tierra delante de ti? Yo te ruego que te apartes de mí. Si fueres a la mano izquierda, yo iré a la derecha, y si tú a la derecha, yo iré a la izquierda». Y alzó Lot sus ojos y vio toda la llanura del Jordán, que toda ella era de riego, como el huerto de Jehová, como la tierra de Egipto en la dirección de Zoar, antes que destruyese Jehová a Sodoma y a Gomorra. Entonces Lot escogió para sí toda la llanura del Jordán, y se fue Lot hacia el oriente y se apartaron el uno del otro. Abraham acampó en la tierra de Canaán, en tanto que Lot habitó en las ciudades de la llanura y fue poniendo sus tiendas hasta Sodoma. Mas los hombres de Sodoma eran malos y pecadores contra Jehová en gran manera. Y Jehová dijo a Abraham después que Lot se apartó de él, «Alza ahora tus ojos y mira desde el lugar donde estás hacia el norte y el sur, y al oriente y al occidente, porque toda la tierra que ves la daré a ti y a tu descendencia para siempre. Y haré tu descendencia como el polvo de la tierra, que si alguno puede contar el polvo de la tierra, también tu descendencia será contada. Levántate, ve por la tierra a lo largo de ella y a su ancho, porque a ti la daré». Abraham pues, removiendo su tienda, vino y moró en el encinar de Mamre, que está en Hebrón, y edificó allí altar a Jehová.

acompañe, iglesia, rápidamente en el libro de Génesis, capítulo 4, 16, de varias, según como tú la compraras. Y luego, ya que tomabas las fotos, iglesia, ven, ibas a la misma tienda y la llevabas, y se llamaba que las velaban, ¿verdad? Usted iba a ver ahí lo que usted, hermano, amén, había tomado, lo que usted había, los momentos importantes, las cosas, hermano, en las cuales Dios le permitió ir a fotografiar. Eran bebés, 15 años, familia, quizás un día de campo, un día en la iglesia, pero así era la fotografía en aquel tiempo. No existía, hermano, amén, como está ahorita las redes sociales, WhatsApp, hermano, la cámara a distancia, porque ya la traemos en nuestros teléfonos, iglesia. Amén. Yo recuerdo a los que están más grandes, los jóvenes no conocen de esto. Yo creo que si les hablo a los jóvenes, no, pues se quedan viendo. No, quién sabe. Va a decir, es que usted, pastor, es de la era de piedra. Usted ya está viejito, hermano. Amén. Pero, hermano, crecimos, hermano, en un tiempo, hermano, amén. Yo creo que nunca va a volver, iglesia. Yo creo que crecimos en un tiempo muy especial. Porque la gente hoy en día, mucha gente me pregunta, me dice, pastor, mire que están secuestrando gente, pastor, mire que están encontrando a muchos jóvenes, a muchos mayores, a mucha gente desaparecida, que los enterraron, la gente está, las están matando, están los padres contra los hijos contra los padres. Me dice, pastor, ¿usted cree que si me acerco al Señor, Dios va a un día cambiar todo esto? Le digo, no, déjeme le explico algo, déjeme le digo que la palabra del Señor abre, registra que cuando estas cosas estuvieran pasando en nuestros tiempos, aleluya, quiere decir que la palabra que nos habló nuestro Señor Jesucristo en el libro de Mateo 24 se está empezando a cumplir, que dice que cuando, hermano, la maldad aumentara es porque el amor de muchos se habría enfriado, que cuando la maldad del ser humano, aleluya,

cada día. Si usted hoy ve que las cosas están difíciles, pues no tenga pendiente, porque el Señor ya lo habló. Usted gócese, aleluya, porque usted le dé Dios de oportunidad de ver todas estas cosas. Gócese porque vienen los tiempos peores, aleluya, que usted y yo quizás vayamos a vivir. Pero ¿cuáles, pastor? Aleluya, los vamos a ver, aleluya. Mas dice el Señor que a todo aquel que le sirve, que a todo aquel, aleluya, que lo busca, todo aquel que está lleno de su presencia, todo aquel, hermano, amén, que invocare su nombre, dice, de todas estas cosas Jehová los va a librar, aleluya. Hay una garantía, hay una palabra para la iglesia, hay una garantía, hay una promesa para usted y para mí, iglesia, aleluya. Mira, pastor, ¿y qué tiene que ver esto con lo de la fotografía? Se lo traigo, hermano, a recuerdo, a para los más grandes, aleluya, para que nunca se le olvide, aleluya, los sueños los cuales Dios le ha puesto. ¿Sabe usted, hermano, amén, que un sueño puede tenerlo cualquier ser humano? Cualquier ser humano puede dormir, puede, hermano, estar dormido y, hermano, estar soñando, ya sea cosas buenas o sea cosas malas. Pero la Biblia reescribe, aleluya, que nada se mueve sin la voluntad de Dios. Ni una jota, hermano, amén, ni una tilde se mueve sin la voluntad de Dios, iglesia. A ver, a usted le van a venir sueños, aleluya, que usted no va a entender. A usted le va a venir, hermano, pensamientos, hermano, amén, que quizás usted no va a entender. Pero la palabra de Dios, que el Señor dice en Joel, capítulo 2, versículo 28, dice que en los postreros tiempos Él iba a derramar de su espíritu sobre toda carne, sobre jóvenes, niños, adultos, ancianos, de su poder y su gloria, aleluya, hermano. Las visiones y los sueños, hermano, se iban a venir a todo ser humano, a toda carne, y por lo cual, hermano, íbamos a poder profetizar hablando las grandezas y las maravillas las cuales Dios tiene para su pueblo, para su casa, para su iglesia, aleluya, para todo aquel que le busca, aleluya. Entonces nos damos cuenta, iglesia, amén. Hoy yo te voy a predicar bajo el tema: ¿dónde están tus sueños, iglesia? ¿Dónde están tus sueños? ¿Tú les has podido preguntar, hermano, amén, Señor, mi sueño? ¿Tú le puedes preguntar al que está a tu lado, dile, ¿tus sueños se han cumplido? Pregúntale en esta tarde, en esta mañana, perdón, al que está a tu lado. Dile, pregúntale al que está ahí, pregúntale, dile, oye, tus sueños se han cumplido. ¿Sabes, iglesia, que cuando nosotros vamos caminando, hermano, amén, el Señor va añadiendo, hermano, promesas y profecías por medio de sueños? ¿Sabes que Dios, hermano, amén, va añadiendo al corazón, a la mente del ser humano, aleluya, cosas que van a pasar en el postrer tiempo? ¿Sabes que el Señor, hermano, amén, hermano, te va preparando para lo que ha de venir en un futuro? ¿Cómo dices tú, necesito un profeta que me hable? Necesito que venga alguien lleno de la presencia de Dios y me dice, mira, cuando Dios tiene un plan para contigo, aleluya, Él te va a poner, aleluya, en el sueño lo que ha de venir para tu vida. Él te va a poner en el sueño lo que va a hacer en ti. Así va a venir un profeta, un evangelista, un pastor, y te va a confirmar la palabra, aleluya, que Dios te ha venido hablando conforme va pasando el tiempo, sea una cosa buena o sea una cosa mala. Porque muchas de las veces, iglesia, aleluya, mira, antes de que el ser humano se equivoque, aleluya, siempre el Espíritu de Dios, hermano, viene antes a hablarte, a decirte, ¿sabes qué? Esto ha de presentarse delante de ti, esto ha de venir delante de ti, ten cuidado, aleluya. A ver, iglesia, ¿está contento? Sonríele. Porque si no está sonriendo, hermano, a mí quiere decir que su boca habla lo que usted no siente. Cuando nosotros sentimos, pastor, cuando yo me enamoré de mi esposa, iglesia, a ver, y de mi Señor, hermano, era conocido. Me enamoré de ella, hermano, a ver, iba hasta bien lejos y sin gasolina a buscarla. De regreso no me importaba que me quedara atrás. Había algo, hermano, a mí, que se manifestaba. Aleluya. Entonces, iglesia, a ver, si usted está contento hoy en esta preciosa tarde, usted abra su corazón, sonríale a Dios, porque hoy, hermano, amén,
Si usted no sentía ganas de venir al servicio, aleluya, si usted tuvo luchas para llegar hasta aquí, hasta este momento, usted es mayormente bendecido, aleluya, porque los que queríamos, gloria a Dios, pero los que no queríamos y llegamos, gloria a Dios, al doble, porque estamos hoy en este precioso lugar, iglesia. Amén, iglesia. Déselo fuerte al Señor, aleluya, y acompáñeme. Génesis capítulo 37 dice: honrando a los tres grandes, al Padre, al Hijo, y con la ayuda y comunión del Espíritu Santo. Usted tiene que decir amén. Ándele, gloria a Dios, porque si usted no dice amén, aquí se lo van a hacer a las 5 de la tarde, iglesia. Yo tengo de aquí hasta las 5 para estar. Aleluya. Dice así el versículo 1, hermano. Amén. Habitó Jacob en la tierra donde había morado, ¿quién? ¿En la tierra de quién? Aleluya. Esta es la historia, dice, de la familia de Jacob. José, siendo de edad de 17 años, apacentaba, ¿a qué? Con sus hermanos. Y el joven estaba con los hijos de quién. ¿Y con los hijos de quién? Mujeres de su padre. Dice, e informaba José a su padre la mala fama de ellos. Todos, el versículo 3 dice: y amaba Israel, aleluya, porque había tenido en su fe, y le hizo una túnica de diversos colores. Ahí donde está, ayúdeme a orar, iglesia, y cierre sus ojos. Señor, en esta hora, Padre, hoy, Señor, te pido que tú seas hablando, Señor, a tu pueblo. Que tú seas, Señor, usando mi corazón, usando mis labios, Señor. Pasa un carbón, Señor, encendido en mis labios. Que tu palabra, Señor, sea, Señor, de parte tuya. Que tu palabra, Señor, que hoy, Señor, venemos a hablar, venemos a predicar, es para enseñar, aleluya, que tú, Señor, eres el que haces, el que provees, el que cumples todas las cosas en la vida del ser humano, Señor. En el nombre precioso de Cristo Jesús, Señor, hoy te pido, Señor, que tú seas sanando, que tú seas restaurando, que tú seas echando fuera toda incredulidad, que seas tú, Señor, rompiendo y deshaciendo todo hechizo, todo pacto con el diablo, todo pacto con la muerte, todo pacto con curanderos, brujería, hechicería, todo queda atado y echado fuera de este lugar, a kilómetros, a la redonda, donde no cause ningún mal. En el nombre poderoso de Cristo Jesús, la iglesia dice: dele el aplauso fuerte a papá Dios, que siéntese, iglesia. Aleluya. Puede sentarse, iglesia. Un momento. Vamos a tratar de ir rápido, iglesia. Amén. Para que usted, hermano, tenga su tiempo también al terminar este servicio, iglesia. Amén. Vamos a estar predicando bajo el tema, iglesia. Amén. ¿Dónde están tus sueños, iglesia? Amén. ¿Dónde están tus sueños, hija? ¿No tienes un sueño en la vida? Todos tenemos un sueño, hermano, hermana. El sueño que nosotros tenemos, iglesia, es aquel que el Señor, hermano, pone en cada uno de nosotros. A lo mejor un día nosotros podemos pensar: es que se me vino una idea, es que se me vino una imaginación, es que yo quisiera ser esto en la vida, aleluya. Pero, hermano, lamentablemente, déjame decirte que lo que tú piensas, que lo que tú sueñas, todo es permitido por Dios, todo lo hace Dios en la vida del ser humano, aleluya. Aquí, en esta historia, iglesia, la cual dice en el versículo 2, dice: esta es la historia de la familia de Jacob. José, siendo de edad de 17 años, apacentaba las ovejas, dice, con sus hermanos, dice, y el joven estaba con los hijos de Bilá y con los hijos de Zilpa, mujeres de su padre, e informaba José a su padre la mala fama que tenían ellos, la mala fama en lo cual ellos, cómo era que ellos se conducían, iglesia, aleluya, hermano. A ver, yo no sé si a ti en algún momento, aleluya, te ha llegado, aleluya, que, hermano, sientas que tú no eres el consentido, que tú no eres importante en la obra de Dios, que tú no eres, aleluya, primordial, que tú no eres preferido, que a ti no te toman en cuenta. Yo no lo sé, aleluya, pero existen este tipo de pensamientos dentro de un lugar en la que es la casa del Señor, iglesia. Amén. Porque si yo le pregunto a usted, congregación, ¿quién es el preferido del pastor? No señale, solamente no piense. ¿Quién es el preferido del pastor o la preferida de la pastora? Todos tenemos algo que decir.
Aleluya. Pero si yo le pregunto a sus pastores, pastores, ¿quién es su preferido en la congregación? Aleluya. Van a decir los pastores, como digo yo, yo no tengo preferidos. Yo tengo hijos en la fe. Tengo hijos que se han esforzado, aleluya, para llegar hasta donde están. Cada uno tiene su lugar especial, cada uno tiene su trato, cada uno, aleluya, es diferente, cada uno piensa distinto, cada uno se conduce distinto, cada uno tiene una virtud, aleluya, por la cual no tengo hijos preferidos, tengo hijos de la fe, a todos les amo por igual, pero tienen todos un trato diferente según su crecimiento, aleluya, porque hay hijos, hermanos, que ya están maduros, hay hijos que están en el proceso, hay hijos que van llegando, por lo cual, hermano, tenemos que hablar conforme a cada uno en su edad. Aleluya. En esta historia, iglesia, a ver, la Biblia relata, describe que José, hermano, era un joven que tenía 17 años, que este joven, iglesia, era, hermano, a ver, algo especial en la vida, hermano, de su padre Jacob, hermano. Amén. Relata la historia, aleluya, que este joven, desde antes de los 17 años, hermano, amén, había, hermano, en él algo especial, hermano, amén. Había un acercamiento más con su padre, aleluya, porque describe la Biblia que este joven, hermano, amén, el Señor se lo había concedido ya, hermano, siendo viejo, ya siendo grande de edad, hermano, amén. Por lo cual, hermano, él era el que necesitaba en este momento, hermano, de más acercamiento, necesitaba que lo instruyera, necesitaba quizás, hermano, óigalo bien, enmarco esto, quizás Jacob, hermano, pensaba, si yo llego a faltar, ¿qué va a ser de él? Porque ya los demás están grandes, ya se valen por sí solos, pero él, ¿qué era hacer? Aleluya, ¿qué le irá a acontecer? Y Jacob lo apelaba, Jacob, hermano, amén, dice, bueno, en el agradecimiento que tenía para con Dios por ese regalo, hermano, amén, Jacob le hace una túnica de colores hermosa, la cual no le había hecho a ninguno de sus otros hijos, aleluya, hermano, cuando Jacob hace esto, hermano, los hermanos, hermano, amén, empiezan a decir, no, pues sí, es que él es el que está preferido, no, pues sí, pues es que él es el consentido, le parafraseé un poco la palabra, aleluya, pero todos estos pensamientos se le vienen, hermano, amén, a los hermanos, y hermano, y empiezan a menospreciarlo, a verlo, hermano, amén, con desagrado, sin saber.

todos los días. Aleluya. Entonces, iglesia, amén. Cuando los hijos ven, hermano, amén, que Jacob deje esta tónica, hermano, amén, ellos, se viene, hermano, ira en su corazón, se vienen malos pensamientos en su corazón, se vienen tantas cosas contrarias, hermano, amén, acerca, hermano, de este joven, aleluya. ¿Por qué, iglesia? Porque, hermano, llega el momento, aleluya, en que el Señor lo empieza a usar en medio, hermano, amén, le empieza a hablar de profecías. Óigalo bien. Cuando usted sueña, iglesia, amén, son profecías quizás. Cuando usted sueña, iglesia, amén, lo que usted sueña le está diciendo Dios, ¿sabes qué? Esto puede llegar a pasar, esto se va a cumplir. Solamente continúa esforzándote, solamente continúa sirviendo, solamente continúa haciendo la voluntad la cual yo te he puesto, aleluya. Porque el Señor, hermano, amén, te llama, pero te llama para servicio, te llama para premiarte, hermano, con dones, te llama para premiarte, hermano, amén, con tantas cosas, aleluya. Pero, hermano, hay un proceso el cual nosotros hay que vivir y hay que pasar, porque necesitamos ser probados, necesitamos ser, hermano, introducidos al horno de fuego, necesitamos caminar en el desierto. Si usted recuerda, hermano, amén, cuando el Señor llamaba a alguien, le decía, deja tus cosas, deja, sal de tu casa, sal de tu parentela. ¿Quién se lo dijo? Al abuelo, hermano, de José, iglesia, amén, le dice, sal de todo esto, sal al desierto, porque en el desierto yo te voy a bendecir. En el desierto yo voy a hacer grandes cosas. Pero hoy en este tiempo, hermano, amén, es difícil que, hermano, el ser humano quiera salir al desierto. Hoy es difícil, hermano, amén, de que el ser humano quiera, hermano, salir, hermano, entrar en un proceso, aleluya. Por eso dicen, ¿sabes qué? Mejor, si tú, diablo, no te metes conmigo, yo no me meto contigo. Voy a la iglesia, soy simpatizante solamente, aleluya. Puedo decir, soy seguidor de Cristo, pero no lo sirvo completamente. Solamente yo no quiero problemas, Señor. Yo te sirvo, yo te oigo, te escucho, aleluya. Pero el diablo que no se meta conmigo, ni yo contigo. Aleluya. José, iglesia, empieza a tener sueños. Y cuando él empieza a tener sueños, hermano, amén, él empieza a sentir una inquietud, aleluya, de hablar aquello que Dios le había puesto. Era un sueño, hermano, amén, de profecía. Era un sueño, hermano, que iba a acontecer en los postreros tiempos. Así como le habló, hermano, al profeta Joel, aleluya, que le habla y le dice, en los postreros tiempos derramaré de mi espíritu sobre toda carne, para que todos puedan profetizar, todos puedan soñar, todos puedan ver, aleluya, lo que yo quiero hacer. Aleluya. Entonces, iglesia, cuando José empieza a sentir, hermano, amén, eso en su pecho, eso en su corazón, aleluya, es, hermano, amén, como cuando usted, hermano, al Señor le empieza a poner visiones en su sueño. Usted dice, wow, yo me sueño un día predicando, wow, yo estaba orando, aleluya, y me miré delante de mucha gente hablándoles acerca del poder y de la gracia de Dios. Wow, yo me soñé, yo me vi que yo era encorbatado poniendo mi mano, aleluya, la gente era sanada, la gente se agolpaba, aleluya, porque querían que orara, aleluya. Sabes que estos sueños son, iglesia, amén, de profecías, aleluya, que el Señor está hablando al ser humano, aleluya. Sabes por qué, iglesia, porque el Señor necesita, hermano, obreros, hermano, que vayan a hacer lo que nadie quiere ir a hacer. ¿Qué es lo que nadie quiere ir? ¿Qué es lo que a la gente se le complica? ¿Qué es lo que está sucediendo? ¿Por qué la maldad está sobrepasando los límites? ¿Por qué hay una escritura, amén, a la cual nosotros como cristianos y que conocemos un poco de ella, nos apegamos y sabemos que cuando estos tiempos estuvieran pasando, hermano, y Dios nos ha permitido vivirlos, estarlos viviendo, estamos nos dando cuenta, iglesia, amén, que la palabra de Dios se está cumpliendo, que cuando Él habló, aleluya, las cosas hoy están pasando, aleluya, y que hoy, hermano, amén, cuando el Señor te pone a ti en tu corazón, que dice, oye,
Yo soñé, yo no sé, hermano, hermana, tú te has levantado diciendo, soñé que yo entonaba himnos al nombre de Jehová. Cuando yo entonaba esos coritos, la gloria de Jehová descendía y la gente era sanada. Soñé que yo predicaba la palabra de Dios. Soñé que la gente se amontonaba, aleluya, porque querían que orara por ellos y la gente era sanada de cáncer. Los paralíticos empezaban a andar, los ciegos empezaban a ver. Aleluya, todo esto, aleluya, hermano, amén, es lo que Dios tiene para ti y lo que tiene para mí, nomás que tenemos que trabajar en ello. ¿Cómo es? Aleluya. Dirás tú, ¿por qué, pastor? Yo he tenido sueños, pero no se han cumplido. Tengo 10 años, 15 años en el Evangelio. Porque quizás, aleluya, no les has dado seguimiento, ni has creído a la visión. No has creído, aleluya, lo que el Señor te permitió ver en visión. Esas, hermano, ven, es una visión que tú tienes por medio de un sueño. Una revelación, hermano. A ver, si tú te das cuenta, cuando tú sueñas, ¿cómo se lo podemos llamar? Dios te está revelando lo que Él puede hacer contigo. Cuando es algo malo, hermano, ven, Dios te está revelando lo que quizás esté perfilando para hacerte daño. Porque su palabra dice que Él siempre, antes de que sucedan las cosas, Él te va a avisar por medio de su espíritu, por medio de su palabra, por medio de un sueño, por medio de una visión. Y hoy estamos viviendo los tiempos, aleluya, los que profetizó, hermano, amén, los que habló Joel, aleluya, que dijo que en estos tiempos todo esto acontecería, todo esto pasaría, aleluya. Cuando José, iglesia, empieza a hablar lo que Dios le estaba, hermano, amén, revelando, porque le revelaba, hermano, amén, que iba a haber, aleluya, unos manojos que él iba a tener en su mano, aleluya, y que delante de él, hermano, unos manojos se iban a caer, pero que el que él tenía, aleluya, iba a permanecer firme, aleluya. Hermano, el Señor le estaba revelando acerca de una profecía que vendría en el postrer tiempo, cuando no hubiera que comer, cuando hubiera hambre, cuando hubiera escasez. Era necesario, aleluya, que él empezara a hablar lo que Dios le estaba revelando, lo que Dios le estaba mostrando, porque era necesario, aleluya, que ellos estuvieran preparados y que él caminara en ese proceso para que cuando llegara aquello que el Señor le había mostrado, aleluya, en los sueños, aleluya, él pudiera reconocer, aleluya, que la profecía, la que él habló, la que él contó, la que su padre dijo, será que nosotros nos vamos a postrar delante de ti siendo el menor, aleluya, que cuando esto aconteciera, hermano, el entendimiento, aleluya, de aquella profecía que, hermano, que el Señor le permite, él estuviera viviendo con ropas reales, con vestimentas especiales, hermano, amén, como señoreando aquella tierra, aleluya, la cual no era de él. Aleluya. Mira, iglesia, hace años atrás, hermano, cuando yo empezaba a ir a la iglesia, tenía 3 años por ahí, hermano, a lo mejor estaba como muchos, que entre sí y entre no, entre a lo mejor hoy voy, mañana no, entre ay no, eso de orar no se me da a mí porque se me acaban las palabras, aleluya, hermano, ven, pero yo empezaba, hermano, a sentir algo bonito en mi corazón, empezaba, aleluya, a soñar, iglesia, ven, que yo predicaba, pastor, yo soñaba que predicaban unas campañas al aire libre, que yo me miraba con saco, con corbata, hermano, ven, y yo eso no lo tenía por cultura, ni lo tenía, hermano, por hábito, porque yo no me gustaba la camisa de manga larga, no me gustaba usar pantalón, iba en pantuflas, iba en chores, con camisa de resaque, todo lleno de tatuajes a la iglesia, y me sentaba y me aventaba para atrás y decía, hombre, aquí están todos locos, aquí todos brincan, aquí cantan y lloran, aquí se me hace que esto está arreglado, yo decía en mi pensamiento, aleluya. Pero, hermano, empecé a tener sueños, empecé a ver estas visiones en mis sueños, y yo me recuerdo que me paraba en un púlpito y yo decía, así dice el Señor, aleluya, que esto ha de acontecer, así dice el Señor, todo aquel que venga enfermo, que hoy quiera ser sanado, venga, porque Dios tiene algo especial para usted, el Señor hoy lo quiere sanar, el Señor hoy le quiere restaurar. Hermano, yo me soñaba predicando, me soñaba, hermano, amén, hablando la palabra del Señor, aleluya. Pero yo, hermano, despertaba y miraba una realidad, decía, a mí no me gusta el pantalón, a mí no me gusta la manga larga, a mí no me gusta menos una corbata o un saco, hermano, no me gusta un pantalón, me gustaba andar, hermano, amén, como los muchachos que ve usted en los puntos, así me gustaba andar.
¿Cómo caminaba, hermano Len? Tenía hasta los caminados.

Señor, qué bonito es, qué bonito vi que yo predicaba, aleluya, me gozaba porque veía esto, pero pasaba otro día y me miraba y decía, estoy lejos de ver estas cosas. Pero el Señor me empezaba a hablar, también el Señor me empezaba a enseñar muchas cosas que el Señor iba a hacer en mi vida, aleluya. Solamente yo tenía que querer, solamente yo tenía que dar el paso de fe, solamente yo tenía que entender que el proceso de Dios iba a doler porque iba a arrancar muchas cosas de las cuales yo hacía, aleluya, que a Dios no le agradaba. Tenía que desbaratar esta vasija y volverla a formar, aleluya. Tiene que desbaratarte, tiene que deshacerte lo que a él no le agrada para poder él usarte. Pastor, pero ¿cómo el Señor no me puede usar a mí? Claro que sí, a ti y a tus hijos. Aleluya. Pero primero el Señor va a quitar todo lo que no es bueno en tu vida. Cuando José, iglesia, empieza a tener estos sueños, él empieza a contar a sus hermanos. Y sus hermanos, como no lo querían, como sus hermanos, hermano Ben, estaban airados con él, aleluya. Surizaday, estaban airados los hermanos con él, Surizaday. ¿Por qué? Porque miraban, hermano Ben, que el papá le tenía más atención a él. Ellos creyeron, aleluya, que el papá tenía preferitismo acerca de él. La palabra describe que él se inclinaba más a él. Hermano, amén, pero yo describo como padre, aleluya, que para mí a todos mis hijos yo los amo, aleluya, más que sin embargo hay unos que, hermanos, son más obedientes y hay otros que son más tercos, hay unos que dicen que sí voy y no van, hay unos que dicen yo no voy a ir y ahí están, aleluya. Entonces todos son diferentes, con diferentes pensamientos, y esto le venía, hermano, amén, a Jacob. Se pegaba a José. Que cuando él empieza a hablarles, óigalo bien, iglesia, estos sueños, aleluya, a sus hermanos, ellos se enojan más. Ellos empiezan a menospreciarlo. Ellos empiezan, aleluya, hermano, a ver, hacerlo sentir, iglesia, de una manera, aleluya, la cual, hermano, él quizás nunca había sentido. Porque viene su padre y le dice, ves a ver cómo están, allá donde andan pastoreando las ovejas, ves y chécalo, a ver cómo andan, y vienes y me dices, ¿por qué? Dice la Biblia, hermano, ven, que había mal testimonio. Aleluya. Miren lo que dice, aleluya, en el versículo 2, dice, esta es la historia de la familia de Jacob. O sea, siendo de edad de 17 años, apacentaba las ovejas, aleluya. Pero dice que había, ¿qué? Un mal. Una mala fama, un mal testimonio, malas cosas que había. ¿Qué dice la gente de ti? ¿Qué dicen tus vecinos de ti cuando tú llegas con tu Biblia y con tu traje? Pastor, Dios le bendiga. O dicen, mira, ahí va la hipócrita. Ay, nomás anda prestando la Biblia abajo del arca. Nunca cambió. Mira, ahí va la señora chismosa esa. Nunca se le quitó la vergüenza de las feas mañas. Tiene 10 años ahí. ¿Y saben qué dicen? Hacer estar los pastores. Porque como están los pastores, está la congregación. Bueno, como están los padres, están los hijos. Si en su casa hay chisme, los hijos aprenden a ser chismosos. Si en su casa hay faltas de respeto, los hijos aprenden a faltar al respeto. Usted podrá decir, mis hijos no faltan al respeto, son hijos derechitos delante de usted. Pero cuando no los ve, la Biblia sigue describiendo, iglesia, en esta historia hermosa, aleluya, que cuando, hermano, aquel joven le empieza a testificar, hermano, contar de esa bomba que traía en su pecho, por así llamarse la iglesia, amén, de ese gozo que él sentía, y empieza a contar los sueños, y empieza a hablar de lo que Dios, hermano, le ponía, hermano, a ver en esos sueños. Él no entendía lo que iba a pasar en un futuro. Él no entendía que estaba cerca, aleluya, vivir un proceso. Él no entendía, aleluya, que a él lo iban a dar por muerto. Él no entendía, hermano, amén, que lo iban a desprender de la patria.

cambiar de su padre. Él no entendía, aleluya, que sus hermanos, hermanos, lo iban a alejar. Que no, él no entendía, aleluya, de todas las cosas que venían para su vida, aleluya. Él no más entendía, aleluya, que lo que él sentía era algo lindo, y empezaba a hablarle a sus hermanos: miren, es que soñé estas cosas, vi, aleluya, todo lo que habría de venir. Pero él no entendía. Y jamás, hermano, imaginó que ese día que lo mandó su padre a buscarlos al campo, aleluya, ese día, hermano, sus hermanos tomarían una decisión en contra de él, hermano, creyendo que era para mal. Pero al contrario, hermano, ven, dice la palabra y la escritura poderosa del Señor, dice: todas las cosas le ayudan para bien, aleluya, porque todas las cosas que nos puedan venir a acontecer, aunque tú las veas malas en ese momento, en tu tiempo te darás cuenta que era, aleluya, de parte de Dios, porque Él tenía planes mejores para ti y para mí, aleluya. Recuerdo un día, pastor, iglesia, cuando estaba encerrado en una cárcel en Estados Unidos. Me dice el juez Edgar Díaz: te voy a dejar ir sin ningún cargo, siempre viendo la posibilidad, no por ti, sino por tu esposa y por tus hijos que son americanos. Le dije: bueno, pues, a ver. Me dice: si te vuelvo a ver aquí, cruzando ya dentro del país, jamás tendrás la oportunidad nuevamente esta que te estoy dando, porque te voy a encerrar y te voy a cobrar todo lo malo que hiciste. Y te lo dejan anotado para que no se le olvide. Cuando, hermano, salgo de ahí, yo venía, hermano, y digo: Señor, aleluya, me acordaba de Dios, Diosito, decía yo, Diosito, ¿qué voy a hacer? Solamente sé delinquir, solamente sé hacer cosas malas. Iré, buscaré a fulano, buscaré a mangano, y volveré a formarme en las vidas en las cuales yo ya no andaba. Voy a tener que buscar una forma de cómo hacer mi vida, aleluya. Venía triste, decía: Diosito, ¿por qué me pasó esto a mí? Si yo era el mejor en todo lo que yo hacía, ¿por qué esto me pasó? Y me acordaba las palabras del juez, y yo decía: si voy para atrás, hermano, ven, yo me dedicaba a todo eso, pasaba gente centroamericana, y todo, tenía la oportunidad de volverme, pero ya había un temor en mi corazón que nunca había sentido cuando el juez me dijo: ¿sabes qué? Si te vuelvo a agarrar aquí, te voy a dar el tiempo que tenía que darte, aleluya, y te doy la oportunidad de que hoy te vas libre sin ningún cargo, y que un día puedes entrar por ese puente con tu esposa y con tus hijos. Yo decía: ¿qué iba a pasar? ¿Qué va a pasar, Diosito? ¿Qué voy a hacer de mi vida? Aleluya, ¿por qué me pasó esto a mí? No entendía, aleluya, hermano, ven, lo que Dios hoy tenía para mí. Yo no entendía lo que yo veía malo en ese momento, aleluya. Para mí, hermano, ven, en mi conocimiento, hermano, en mi falta de conocimiento a Dios, yo decía: esto no es posible. Caminé en el centro, pastor, y ambulé por ahí sin ningún peso, hermano, y a punto de hablar de un teléfono, decirle: voy a hablar a fulano, lo voy a buscar, ahorita yo sé que vienen por mí, me dan 15,000 pesos, 25,000 pesos, unas camionetas, un montón de huecos locos igual que yo, y nos vamos a ir a sembrar el terror a la Juárez 5, decía yo. Pero venían esas palabras, pastor, que me hablaban y me decían: acuérdate lo que Dios, el juez dijo, y decía. Yo decía: ¿qué voy a hacer? ¿Qué voy a hacer? No entendía que lo que Dios estaba haciendo era más grande. Aleluya. Hermano, yo no lo podía entender porque, hermano, mi falta de conocimiento no me dejaba ver más allá de lo que Dios tenía para mí. Hermano, yo antes de salir, yo le había dicho al Señor: un día voy a la iglesia, hermano, una campaña de la Poder en Acción, hermano, ven con nuestro pastor, hermano, voy ese día a la iglesia, y ahí Dios me encuentra de una manera, hermano, a mí muy especial, y Él me dice: te voy a bendecir, te voy a prosperar, voy a hacer algo grande contigo, aleluya, hermano. Y pasa el tiempo, pasan los días, y a veces no tenía ni qué comer. Estaba mi niño, tengo un niño de 14 años, ustedes lo conocen, hermano, él estaba bebé de 7, 8 meses, no tenía para comprarle leche, no tenía para comprarle pañales. Yo decía: ¿qué voy a hacer? ¿Qué voy a hacer? Yo siento, tú dijiste que me ibas a bendecir, aquí no tengo ni dónde dormir.
entendía el plan de Dios. No entendía el plan que Él tenía para mi vida. Hasta que un día, hermano del Señor, hermano amén, también, en un culto, hermano glorioso, me dice el Señor, ¿sabes qué? Digo, yo te voy a bendecir grandemente, sigue adelante, tengo que cortar lo que no sirve, tengo que quitar lo que no te ayudo, tengo que quitar aquello que no te va a hacer bien, te vas a sentir que te duele, te vas a sentir que te lastima, te vas a sentir solo, te vas a sentir entristecido, vas a sentir que nadie te toma en cuenta, pero yo voy a estar contigo, porque desde el principio, todo el tiempo, así ha sido. Yo me quebrantaba y oraba porque yo decía, ¿qué voy a cenar? ¿Con qué le voy a comprar a mi niño un bote de leche? Aleluya. ¿Qué le, de dónde voy a agarrar, hermano? Si solamente sabía, hermano, quitarle el dinero a la gente. No entendía, hermano, lo que Dios tenía para mi vida. No entendía, hermano, el plan de Dios para conmigo. Pero pasa el tiempo, aleluya. Hermano, empiezo a tener estos sueños y empiezo a ver tantas cosas, aleluya. Y el Señor me empieza a ir añadiendo, iba cortando, hermano, me dolía como usted no tiene idea. Me metí al baño como un hombre, hermano, a llorar ahí. No quería que mi esposa me viera porque yo me sentía, hermano, poco hombre. Me sentía, hermano, triste porque no podía proveer para mi casa. Me sentía, hermano, débil, me sentía triste, aleluya. Y me encerraba en el baño horas a llorar. Pero el Señor un día, hermano, me tocó mi puerta. Un día el Señor, hermano, empezó a transformarme en muchas cosas. Y cada, hermano, área en la cual Él tocaba era algo que me lastimaba mucho, algo que me dolía, porque yo estaba acostumbrado a vivir, hermano, con esas cadenas de opresión. Estaba acostumbrado a vivir, aleluya, hermano, como aquella historia del oso que empieza al alrededor del palo, aleluya. Pasa el tiempo, la cadena, hermano, se oxida, se cae, y el oso no gana para el monte, el oso sigue la vuelta y vuelta del palo, porque cree él que la cadena es parte de él, ya no está atada a él, pero él sigue la vuelta y vuelta, hermano, teniendo, hermano, un hábitat donde él puede habitar enfrente. Él creía que era de él ese oso. Así estaba yo. Hermano, José les empieza a hablar a sus hermanos acerca, hermano, de lo que había de acontecer. Y ellos, hermano, no entendieron, lo tomaron por malo, hermano, lo tomaron por mal, lo tomaron, hermano, por poca cosa, no lo creyeron, hermano, hasta que decidieron matarle. Y después de matarle, decidieron mejor venderlo. Después de venderlo, aleluya, decidieron ir con el padre a mentirle, llevarle la ropa manchada de sangre de un animal y decirle, ¿sabes qué? Padre, a tu hijo se lo comieron las bestias del campo, aleluya. A tu hijo algo le vino peor y ya no existe más. Pero a él lo habían vendido sus propios hermanos y lo llevaban como esclavo, aleluya. Y llega hasta un lugar, aleluya, con un hombre llamado Potifar, aleluya, y aquel hombre, hermano, lo pone a trabajar al servicio de su casa porque él paga por él, y se da cuenta, hermano, que aquel joven, aleluya, no era, era muy diferente a todos los demás esclavos. Se da cuenta que en aquel joven, aleluya, que él había comprado, había algo distinto. Se da cuenta que en aquel joven había algo que se movía diferente, había algo que él no podía identificar porque no conocía el plan de Dios, aleluya. Pero aquel que vivía, aquel el que iba, aquel joven, iba en su pensamiento triste, iba en su pensamiento como esclavo, ahora de ser un hombre libre, de un joven libre, ahora iba triste, aleluya. ¿Por qué? Porque sus hermanos lo habían vendido. Pero aquel hombre, iglesia, aleluya, se da cuenta que hay algo especial en José, y lo pone, iglesia, aleluya, a servicio de su casa. Y todo lo que hacía, hermano, ven, si Dios te llamó, y todo lo que tú hagas, todo va a fructificar. Si tú hoy, iglesia, a la tarde, haces una bolsa, te llevas una bolsa de bolis, no vas a caminar mucho tiempo sin que no lo vendas todos. Si tú haces una olla de taquitos de harina con frijoles, no vas a caminar mucho tiempo, aleluya, sin que tus taquitos se te acaben. Porque todo lo que hacen los que a Dios llama, aleluya, todo les ayuda para bien.
porque todo lo que el pueblo de Dios hace, aleluya, para él, aleluya, y creyendo en él, todas las cosas le van a fructificar, todas las cosas le van a venir a ser de bendición, todas las cosas que usted haga, aleluya, le va a salir bien. Aquel joven empieza a trabajar en la casa que ella, hermano, a ver, hasta que viene de su esposa, hermano, usted ya conoce la historia. Aleluya. Cuando él, hermano, a ver, sale corriendo de aquel lugar, siguen, hermano, persiguiéndolo. Porque ahora lo persiguen, pero ahora para encerrarlo. Lo meten preso. ¿Sabe por qué, iglesia? ¿Por qué empieza a caminar todo este proceso? Solamente, iglesia, ven, por hablar, hermano, los sueños que Dios ya tenía para él. Pero empieza el proceso en su vida, hermano. Lo hermano, desnudan, le venden su túnica, lo venden como esclavo. Llega a la casa, a un lugar, la mujer lo quiere seducir, sale corriendo, lo persiguen, lo apresan en la cárcel, dura un tiempo, aleluya, hasta que ahí, hermano, ven, un día, hermano, ven, le viene un sueño a aquel hombre que era el encargado de todo Egipto, aquel faraón. Le viene un sueño y le habla, hermano, una profecía también. Iba a ver, hermano, sueña que había unas vacas flacas y unas gordas. Empieza a tener una visión y no hay nadie en quien le pueda interpretar más que, hermano, uno de los que había estado con él preso, hermano, le dice: yo en la cárcel conocí a un joven, que ese joven, aleluya, interpretó unos sueños cuando yo estaba ahí. ¿Se acuerda, mi señor? Le dice: sí, que bueno, tal y cual él dijo, así pasó. Entonces, hermano, cuando lo mandan traer, hermano, ven, y él revela los sueños que han de venir, la hambre, la escasez que ha de venir, hermano, ven, hermano, a él le ponen un anillo, a él lo ponen, hermano, ven, como jefe de todo, hermano, Egipto, aleluya, hermano, nomás arriba de él estaba el faraón. Él pasa, hermano, ven, por todas las tierras y la gente se reverenciaba delante de él. Pero ¿qué tuvo que pasar? Tuvo que vivir, aleluya, hermano, ven, lo que nadie quiere vivir. Tuvo que pagar, aleluya, hermano, ven, lo que nadie quiere pagar. Nadie quiere empezar, hermano, de abajo. Todos quieren empezar de arriba. Tienes que ir al desierto. Tienes que ir al agua de fuego, al horno de fuego, perdón. Tienes que ir, aleluya, a donde Dios te llama, donde Dios te manda, porque ahí Dios te va a tratar a ti. Ahí Dios va a tratar contigo, ahí Dios va a tratar conmigo, aleluya. Ahí Dios va a sacar lo mejor de ti. ¿Sabes, iglesia? Ven, ¿cuándo es cuando Dios te bendice? Pregúntame, ¿dónde, pastor? Cuando Dios te va a bendecir es cuando Él llegue. ¿Cuándo es cuando Él va a llegar, iglesia? Él no va a llegar cuando tú tengas tus colegiaturas pagadas. Dios no va a llegar, aleluya, cuando tú tengas toda la cena llena. Dios no va a llegar, aleluya, cuando tú estés viviendo la pura pipa y guante. Dios no va a llegar cuando diga el pastor: ¿sabe qué, hermano? Vamos a trabajar para una actividad. Y tú digas: pastor, yo la pongo la actividad, porque mira, aquí traigo la pura marmaja, aleluya. Aquí traigo los puros pesos, aleluya. Pastor, no se preocupe. Dios no va a llegar en ese momento, iglesia, aleluya. Muchos creen, aleluya, y dicen: es que estoy en bendición, aleluya. Estás en abundancia, pero en bendición es esta, aleluya, que cuando tú no tienes nada, que cuando a ti te falta todo, cuando dicen aleluya, hay que levantar la mano, iglesia, creyendo, aleluya, que Dios te va a proveer, aleluya, y que tú no traes nada, que tú no traes ni un cinco, que ni para la pecera, no sabes si mañana vas a tener para el garrafón de agua o para las tortillas, aleluya, en la mañana, para darle de comer a tus hijos. Tú dices: pastor, amén, yo le voy a traer los taquitos, yo le voy a traer la actividad, aleluya. ¿Sabes cuándo es cuando el Señor llega? Cuando tú no tienes nada, porque necesitas tú no tener nada para que el clamor tuyo sea más grato delante de Dios, aleluya. Porque cuando tú estés pasando por aflicción, cuando tú estás pasando por dolor, cuando tú estás pasando por angustia, ahí es el mejor clamo, ahí es el mejor, hermano, el perfume que tú vas a derramar delante de él, y le vas a decir: Señor, aleluya. Vas a decir como dijo Job: Job creyó que conocía al Señor. En el capítulo 42 de Job, iglesia, Job dice, describe esto y dice: hoy, Señor, yo te conozco. Antes yo creía que yo te conocía, pero jamás te había conocido. Hoy mis ojos te ven.
cara a cara, aleluya. ¿Por qué? Porque vivió, hermano, amén, que le hayan quitado sus hijos, vivió que todos sus bienes le hayan sido quitados, le vio, hermano, amén, en su cuerpo la enfermedad, vio, hermano, cómo él se rascaba con alguna piedra, con algo que le quitaba la comezón, aleluya, vio cómo toda la gente lo menospreciaba, hermano, vio y dijo él, dijo, Señor, aleluya, en el principio yo hacía holocausto, yo hacía sacrificio por mis hijos, por ti, aleluya, y yo creía que yo te conocía, pero no, yo estaba en abundancia y te bendecía con todo mi corazón, aleluya, porque eso era mi anhelo, pero yo no hablaba, yo hablaba de ti, pero no te conocía, le dice en el capítulo 42, hoy mis ojos te ven, hoy sé que te tengo cara a cara, porque hoy, aleluya, tú, Señor, hasta aquí me has ayudado, porque la mejor oración de Job no era la que daba, sino era, hermano, con el corazón quebrado, con el corazón reducido de nada, con el corazón pormenorizado, hermano, pisoteado del orgullo, hermano, en pobreza, en enfermedad, ahí, hermano Job, dice, yo te conozco, Señor, ahora sí. Dígame usted, iglesia, ven, los que reciben, compartamos banco. O los que reciben aguinaldo, fondos de ahorro en diciembre, aleluya. Vamos a ir a separar juguetes para mi niño, para este, para el otro, para el otro. Bueno, eso es en la iglesia donde yo pedí. Y hoy no voy a poder ir, pastor, porque vamos a periférico, tengo unas compras que hacer ahí. Gloria a Dios. Aleluya. ¿Por qué iglesia? Aleluya. Pero si cuando estabas en necesidad y en escasez, hermano, amén, decía un muchacho que conocía, cuando no te bailaba un frijol en la panza, aleluya, ¿por qué si estabas clamando y pidiendo por bendición? Aleluya, y ahora que Dios te ha bendecido, corres a dárselo al mundo, aleluya. Y no le das, aleluya, lo que es tuyo, te le das lo que es de Dios. En la iglesia mantener eso. Entonces, iglesia, cuando José estaba en prisión, hermano, en la cárcel, ahí también encontraron algo especial en José. Dijeron, ¿sabes qué, José? Tento, encárgate de las llaves. Porque él le decían, aquí vas a estar encerrado. Y él le decía, pues bueno, aquí me asignaron, aquí voy a estar. Porque él no iba a violar la ley, aunque la puerta estuviera abierta, no se iba a ir. Porque él sabía, aleluya, que algo especial en su momento iba a llegar a pasar. Él sabía que un día, aleluya, se reencontraría con su padre. Él sabía que un día, aleluya, algo iba a suceder, aleluya. Él sabía que la palabra...

0: has escogido, eres real sacerdocio. Un día la palabra va a tener que fructificar en ti. Cuando él está ahí, hermano, y que sale aquí el hermano jefe de los coperos del rey, dice, dile al rey que aquí estoy preso y yo no he hecho delito. Cuando salen de la cárcel, hermano, no, hombre, sí, yo le digo a tu familia, sí, yo le mando, yo te vengo a ver, sale de la cárcel, ya no se acuerda del que se quedó adentro. Así le pasó a José. Y luego, hermano, viene el sueño, viene la profecía al rey. Que el rey está angustiado y está preocupado por aquello que él ha soñado. Dice, soñé, había 7 vacas gordas, bonitas, pero había otras 7 flacas, feas, y esas se comieron las gordas. Y empieza a tener el hermano mortificación. Y entonces, hermano, amén, se da cuenta, aleluya, hermano, amén, usted a través de la palabra, que lo que José, hermano, amén, había recibido como profecía, lo había hablado, está a punto de ser cumplida, porque la palabra de Dios se va a cumplir en su tiempo. Tú quieras o no quieras, Dios va a podar lo que a ti no te sirve, a lo que a ti no te ayuda, lo va a quitar y te va a doler como no tienes idea. Te va a doler en lo profundo de tu corazón, te va a doler en lo profundo de tu alma, te va a doler, pero Dios seguirá podando aquello que no te hace bien, y tú dirás, aleluya, Señor, porque tengo dolor, porque tengo tristeza, porque paso por angustia, porque nadie me escucha, nadie se da cuenta que estoy pasando por necesidad, pero aquel que te está podando siempre está diciendo, yo prometí estar contigo todos los días hasta el final, aleluya, que no se acabe tu fe, ten ánimo, ten fuerzas, sigue caminando, porque la palabra que yo te hablé se va a cumplir. ¿Cuándo? No es en el tiempo que yo quiera. Porque si yo quisiera, pastor, que se cumpliera en el momento que yo digo, aleluya, hermano, amén, yo me perdería. Dios lo puede hacer de un momento a otro, pero yo me perdería. Entonces yo le digo al Señor, digo, Señor, aleluya, le digo, ya me permitiste muchas cosas en mi vida de las cuales tú me has hablado. Le digo, yo quiero que tú sigas trabajando conmigo así. Mi anhelo era irme a Estados Unidos. Mi anhelo era ser un contratista muy reconocido. Mi anhelo era traer la pura dolariza, aleluya. Y a mí me dijo el Señor, dice Dios que aquí te va a bendecir. Dice Dios que aquí te va a proveer. Dice Dios, aleluya, que continúes con lo que Él ha puesto en tu vida, en tu corazón, en tu mente, hermano, amén. Y hoy por misericordia de Dios me ha tocado, hermano, amén, estar en una campaña, estar en un congreso, aleluya, y me acuerdo esa palabra y le digo, Señor, aleluya, cuán grandes son tus maravillas, cuán grande, Señor, y sublime es tu gloria, cuán grande y poderoso eres tú, Jehová, poderoso, ejércitos, aleluya, cuán grande eres tú, porque aquel que levantó a José, aquel que puso a José en aquel lugar, aleluya, es el mismo que te pone a ti, aleluya, en silla de príncipe, es aquel que te llama, es aquel que te restaura, pero tiene que quitar aquello que no es bueno en ti. Y el Señor, hermano, le sigue enseñando a José algo bien hermoso. Es bien largo, hermano, amén, esto, pero te voy a reducir un poco y léelo en tu casa. Cuando José, iglesia, aleluya, está muy tranquilo, hermano, amén, como Señor, porque Él señoreaba aquellas tierras, porque pagó el precio, porque fue probado y salió con excelentes calificaciones delante de su Creador y de su mandato, aquel que lo había mandado. La Biblia no describe que él anhela ir a buscar a su familia. La Biblia no describe que él quiere ir a buscar a sus hermanos. Aún ella tiene poder y tiene autoridad para hacerlo, pero no describe esto. ¿Por qué será? Porque lo que Dios le habló, Dios se lo iba a traer al presente. No iba a quedar como una palabra que se fue al aire. Es como si yo te digo ahorita, iglesia, hoy tú levantas la mano y di, hey, yo soy bendecido, hey, yo soy prosperado, hey, yo estoy en victoria, hey, hermano, tú levantas la mano, tú lo crees, aleluya, esta palabra te va a perseguir todos los días de tu vida hasta que tú te mueras, hasta que seas llamado a cuentas, pero está en ti en que esta palabra se cumpla, aleluya. porque la palabra de Dios tiene fecha de cumplimiento, mas no de caducidad. Aleluya. ¿Sabes cuál es la fecha del cumplimiento de la palabra de Dios? Es el tiempo de Dios, aleluya, perfecto, aleluya, para ti y para mí. Es el tiempo que Él tiene para cada uno conforme sea nuestra vida. Cuando José está muy tranquilo, sentado, hermano, me imagino sentado en su trono, porque tenía un lugar especial para él, porque traía anillo, hermano, y era sobre todo el pueblo de Egipto, y todo se le tenía que consultar a él, y algún detalle él lo consultaba a su único señor que él tenía, hermano, que era Dios, y después era el faraón. Cuando él está muy ahí, hermano, de repente, hermano, le escala el hambre a los hermanos. Les empieza a calar el hambre, se vino una sequía, se vino, hermano, están en la peor, hermano, época de la escasez. Y empiezan a escuchar que en Egipto había grano, empiezan a escuchar que en aquellas tierras hay abundancia. Porque donde llegó, hermano, ven, aquel que Dios llamó, aleluya, hermano, todo empieza a reverdecer. Donde llegó, aleluya, hermano, el amor de Dios, aleluya, el pecado empieza, hermano, amén, a ser transformado en bendición. Hermano, cuando usted llegó a esta iglesia, aleluya, toda la gente alrededor empieza a ser transformada por el oír la palabra de Dios, y empiezan a decir, oye, ahí se oye bien bonito los coritos, oye, vamos a ver, ¿sabes por qué? Porque yo tengo un problema, y escuché hace muchos años que Dios sanó en una campaña a fulano, hermano, y empiezan a acercarse, aleluya. ¿Por qué? Porque la palabra de Dios es viva y es eficaz, aleluya, en todo tiempo, aleluya. Aquellos hermanos, escuchen, hermano, ven, que en la tierra de Egipto hay abundancia, y van y buscan, hermano, hasta allá, y llevan ahora dinero, llevan con qué pagar el alimento. Y cuando le dicen a José, le dicen, oye, ahí te buscan, aleluya. Él sale, hermano, ven, usted imagíneselo nomás un poquito. ¿Cómo sale aquel hombre, hermano, ven, aquel hijo de Dios, con esas vestiduras preciosas, a recibirlo? Y cuando él lo ve, ¿qué sentiría su corazón? ¿Qué sentiría, aleluya, él cuando ve a sus hermanos, aquellos que lo vendieron, aquellos que lo separaron de su padre, aquellos, aleluya, que lo dieron por muerto, aquellos que por la culpa de ellos quizás no se hubiera pensado, aleluya, que él fue llevado como esclavo y estuvo encarcelado años? ¿Qué cree que sintió José? Dice la Biblia, hermano, ven, que cuando él se para enfrente de ellos, la profecía se cumple. Porque se para enfrente de ellos, hermano, ven, esos hermanos se postran delante de él. Con la mirada abajo le dicen, Señor, le es quitada, hermano, amén, lo que él todavía no era tiempo para que viera el tiempo atrás. Le dice, esta era la profecía que te hablé desde un principio. Ahora te toca vivirla. Hermano, dice la Biblia que le duele en su corazón. Se aparta por un lado, pega un grito, hermano, amén, llora, se aflige, aleluya. Porque qué cosa no pudiera haber sentido, porque era un ser humano. Pero todo esto, hermano, me valió la pena en pagarlo, aleluya, porque ni cualquiera otro de ellos no iba a poder llevarlo a cabo. Solamente, hermano, amén, aquel que Dios llama, solamente aquel que Dios escoge, solamente, hermano, amén, en el cual Dios puso la mirada, es el que es digno y el que es capaz de llevar la cruz con dignidad. No cualquiera de tu familia la puede llevar, no cualquiera de tu casa, no cualquiera de tus vecinos, porque si tú preguntas, aleluya, pastor, yo estoy aquí en la iglesia, pero mis hermanos, mis hermanas, mi esposo, mi esposa no están, aleluya, gózate, porque a ti Dios te llamó para que seas testimonio allá donde nadie quiere ir, aleluya. Gózate, porque cuando ellos vean tu cambio y vean tu bendición y vean tu brillo y vean tu gozo y vean con qué libertad te conduces, aleluya, entonces, aleluya, ellos van a decir, verdaderamente esta es hija de Dios, verdaderamente esta, aleluya, está ahí algo especial, porque la cara cambió, porque los caminados cambiaron, porque los pensamientos cambiaron, porque la forma de hablar cambiaron, porque fue transformada desde la mollera hasta la planta de sus pies. Cuando llega la palabra que transforma, que es la palabra de Dios, el Evangelio. noticias, las buenas nuevas. Esto acontece, iglesia, aleluya. Y se dan cuenta, al igual ellos, de que Dios tenía un plan para su casa y Dios tenía un plan para sus vidas. Se dan cuenta, aleluya, hermano, amén. Porque no le conocieron a José. ¿Cómo estaría José? Pregúntele, ¿cómo estaba José, hermano? Estaba hermoso, hija. José estaba hermoso. Así como estamos nosotros hoy en esta mañana. Hoy usted está hermoso, hoy usted está hermosa. ¿Sabe por qué? Porque la gloria de Dios, hermano, le hermosea su rostro. El Espíritu de Dios hermosea, hermano, en su cara. La gloria de Dios hermosea sus caminados. Hermano, ¿se da cuenta usted, hermano, que el diablo hoy ya no voltea a verlo? Usted camina por la calle y va el diablo y dice, es una aleluya. Va usted por la acera, hermano, y la voltean a ver y dice, no, hombre, mira, es una cristiana, aleluya. Da testimonio al diablo porque sabe a quién le está diciendo, aleluya. Hermano, hermano, pero si en cambio, hermano, ve a una impía con una faldita chiquita y media apretada y caminando medio meneado así, le empiezan a silbar, le empiezan a faltar el respeto. Pero en cambio, véase, papá Dios, aleluya, la rey dice, no, no son hijos de Dios. Y muchas veces ni te metan ni voltees para allá porque está viendo Dios. Aleluya. El diablo sabe con quién meterse, iglesia. El diablo no se puede meter, hermano, con usted ni conmigo, aleluya, si no es que hay autorización. Si el diablo quiere tentar contra usted, contra su casa, primeramente tiene que ir a pedir permiso, porque es el mandadero del Señor. Aleluya, hermano, amén. Y cuando usted se equivoca, o cuando yo me equivoco, aleluya, hermano, amén, la Biblia describe que abogado tenemos delante del Padre a Jesucristo, el justo, el inmolado, en la cruz del Calvario, en aquel día de más de 2000 años, aleluya. Cuando usted se equivoca, iglesia, aleluya, va al acusador, porque es un sinvergüenza, hermano, el acusador. Va Satanás, pastor, y dice, oye, fíjate que el pastor Edgar se equivocó, aleluya, adelante del trono de papá Dios. Pero en Apocalipsis describe, hermano, amén, que hacia el ladito del trono blanco, hermano, amén, hay una majestad sentada ahí en ese lugar. ¡Aleluya! Hay una majestad hermosa, preciosa. Le decían, hermano, amén, el rubio de Galilea. Le decían, hermano, amén, también José, el hijo del carpintero. ¡Aleluya! Cuando llega, hermano, aquella acusación, llega Satanás y se presenta con pruebas delante de un juez justo de una corte y le dice, aquí tengo las pruebas de que Edgar Díaz se equivocó, mira, aquí tengo la evidencia, vuestra evidencia, aleluya, vuestra prueba delante del trono, aleluya, porque me quiere matar, soy su enemigo, obviamente, aleluya, al igual que tú. Pero mi abogado, iglesia, amén, que tengo allá, el precioso, el de las sandalias hermosas, aquel resplandeciente, aquel rubio precioso, iglesia, amén, aquella majestad hermosa, aleluya, hermano, inmediatamente pido objeción, mi señoría, se levanta, hermano, amén, y él dice, yo también tengo pruebas, yo también tengo aquí un argumento, aleluya, y él le dice, mira, padre, aquí está el argumento que yo te presento, ese estudio que tengo aquí, es un clavo en la cruz del Calvario, papá. Le dice, mira, padre, ahí está otra mano, tengo otro agujero, mira, papá, mi costado, aquí tengo un agujero en la costilla, mira, papá, aquí tengo unos hoyos en mis pies, aleluya. Dice, esta es la prueba que en aquel día yo te dije, el pago fue completo, el pago fue hecho, el pago fue hecho por él, aleluya. Entonces Satanás se tiene que ir porque el padre dice, es obsoleto de toda acusación, porque el hijo pagó en la cruz del Calvario por él, aleluya. Y aquí están las pruebas al santo de Israel, al cordero que fue inmolado en la cruz del Calvario, aleluya, aquel que fue digno, hermano, de desatar todos los sellos. Imagínense nada más, iglesia, ese es el abogado que está allá. Él no trae papeles, él no trae chiles, él trae, hermano, él presenta, hermano, delante del juez justo y del acusador, él presenta su argumento y dice, padre, aquí estoy. Mira, Señor, aquí pusieron la corona por él. Mira, Señor, aquí pusieron la corona por cada uno de ellos. Mira, Señor, ¿recuerdas que yo te dije, Padre, consumado es? El pago está completito, no hablé ninguna palabra, no dije nada. Por ellos.
1: Amén, gloria a Dios, aleluya.
0: Por esto, hermano, amén, siéntase seguro. Porque usted tiene abogado delante, hermano, del acusador, cuando el acusador va a acusarlo. No quiere decir que no esté libre de quedar haciendo pecado. Pero usted sepa, aleluya, que es muy posible que usted, que yo, muchas veces nos equivoquemos, porque la Biblia describe que todos los días nosotros nos podemos llegar a equivocar en pensamiento, en mirada, en sentimientos, en lo que sea, aleluya. Pero recuerde una cosa, aleluya, que aquel rubio hermoso, aquel hermano que caminó sobre las aguas, hermano, amén, fue a la cruz, aleluya, hermano, a presentarse en sacrificio propio, en carne, aleluya, decir, clávenle de aquí, aleluya, porque yo sé que ellos van a seguir hablando de mí, aleluya, hablando mi palabra, cuando va el enemigo dice, ese, aleluya, todavía sigue hablando que yo vivo, ese que del que hablas, aleluya, todavía predica en campañas y dice que yo tengo poder, ese dice todavía, aleluya, en las campañas que yo los voy a sanar y que yo los voy a restaurar. Padre, aquí está la prueba, aleluya, aquí está las evidencias de aquel pago que yo le hice antes de que me diera su pago. Así en aquel tiempo, aleluya, iglesia, amén. José, hermano, manda a traer a su familia. Y si usted sabe, hermano, amén, que de ahí, hermano, de Jacob vienen las 12 tribus de Israel. De ahí, hermano, viene la descendencia, hermano, casi de, hermano, de todo lo que es el Antiguo Testamento. De ahí vienen las generaciones, aleluya. Y de ahí, hermano, amén, también venimos nosotros. Usted le pregunta, ¿ustedes tienen papá? Claro, tengo papá, tengo abogado, tengo un Dios poderoso. Pero sí, me equivoco. Sí, Señor, falto. Pero todos los días te pido perdón y que tu sangre no sea pisoteada por mi culpa. Y Él se agrada, hermano, amén, de todo esto que tú hagas. Amén, iglesia.
1: Amén.
0: Dice la Biblia, iglesia, amén, y describe, hermano, que el pueblo de Israel, la descendencia de José, hermano, amén, fue muy bendecida, hermano, en aquel tiempo. Fue, hermano, amén, fueron bendecidos con alimento, fueron bendecidos, hermano, amén, trajeron a su papá. Su papá tuvo un encuentro hermoso, iglesia, amén, con su hijo, el que él creyó muerto. Él se gozó. Y vivió todavía unos cuantos años más y fue sepultado en su tierra de Canaán. Amén, iglesia.
1: Amén.
0: ¿Qué dice, hermano, la enseñanza, hermano? Ven, que en el tiempo de Dios, tus anhelos, tus sueños, lo que Dios te ha mostrado como profecía, se va a cumplir. Si tú ves a tus hijos que a veces no entienden, no te preocupes, yo era uno que no entendía. Yo era un hijo, hermano, amén, que mi mamá un día dijo, ¿sabes qué, hijo? Un día te van a matar o un día te van a encerrar años en una cárcel y yo te voy a volver a ver. Eres el único, el más tremendo de todos mis hijos. Eres el único. Pero, hermano, a ver, esto era lo que ella se imaginaba. Aleluya. Pero lo que Dios tenía para mí era una larga vida, una vida eterna en Él, como hoy yo le predico, iglesia. Amén. Ahora yo mi mamá me dice, mi hijo, dice, si un día, dice, le alcanza la muerte, dice, quiero que sepa, dice, que yo me siento feliz y hoy me he de morir. Porque mi hijo, el que estaba perdido, el que duraba meses sin ver, y si sé que le sirve a Dios con todo su corazón, que tiene una esposa, que tiene unos hijos y que sigue peleando una vida buena delante del Señor, aleluya. Dice, hoy yo me puedo morir tranquila, dice, le doy gracias a Dios porque Dios me dio la oportunidad de que mis ojos lo vieran. Y qué hermoso es, iglesia, amén, que tú y yo lo podamos contar. Qué hermoso es, iglesia, que tú y yo podamos testificar a las naciones acerca de lo que Dios ha hecho en nuestras vidas, aleluya. Qué hermoso es todo esto, iglesia. Amén. Así que hoy yo te invito a que te pongas sobre tus pies. Thank you. a pedir, iglesia, amén. Yo no sé si usted, hermano, venga hoy con necesidad. Yo no sé si usted hoy venga enfermo. Dile, hermano, amén. Yo no le vengo a hablar hoy de doctrina. ¿Sabe por qué? Porque usted tiene los pastores que viven lo que predican. Yo no le vengo a hablar de santidad. ¿Por qué? Porque hoy tiene usted unos pastores que viven lo que hablan, lo que el Señor dejó. Yo le vengo a hablar, hermano, solamente del poder y la gloria y la gracia de Dios para con todos nosotros como hijos. Si usted, hermano, tiene una petición delante del Señor y usted la quiera venir a poner en las manos de Él, pase, iglesia. Si usted tiene enfermo, hermano, amén. Si usted tiene un problema, hermano, o está asustada porque le dijeron o piensa usted que vaya a ser cáncer, eso que usted siente, venga, hermano, amén, porque el enemigo, hermano, siempre está buscando robar, matar, destruir. Si usted dice, es que me estaba bañando y empecé a tocar mi cuerpo y empecé a tocar por aquí una bolita y por aquí algo que no estaba ahí, aleluya, y tú crees que Dios puede quitarla y sanarla, ven, corre, aleluya, porque yo creo que Dios puede sanarte en esta tarde. Yo creo en el poder, en las maravillas. He mirado el cáncer sanar, he mirado a los ciegos ver, he mirado a los paralíticos andar.